6:03 a través de Radio Disney Puebla 92.9. 6:03, piel de azúcar, Juan Solo a través de Radio Disney. Soy Jamie y estamos juntos todos los días de 4 a 9. Bueno, de lunes a viernes de 4 a 9 y los sábados de 2 a 6, ¿eh? Así que prepárate porque hay mucho para platicar. Ya te cuento cómo preparar tu R de paz porque la otra semana... Vaya que hay regalos aquí en Radio Disney y uno de ellos podría ser tuyo, pero ¿cómo le haces? Muy fácil, a través de tu conexión, mandando la frase R de paz y ya en minutos te explico cómo obtener ese R de paz, ¿va? Mientras, vámonos con una dinámica de modo fin de aquí en Radio Disney y vamos a poner planes, ¿ok? Dos planes, quedarse en casa descansando, dice ya, fue mucho, ya. Ya hubo mucha actividad esta semana, yo necesito descansar. Puede ser eso o puede ser salir, pero sin plan. A ver qué pasa, a ver qué nos encontramos. ¿Tú qué eliges? A través de tu conexión 2211-1291-73, compártenos, ¿qué eliges? ¿Quedarte en casa descansando o salir, pero sin plan? Y a ver qué pasa, la verdad... Ay, no sé. Podría ser salir sin plan y ver qué pasa, porque aparte está bonito el clima, ¿verdad? Todavía hay solecito. Me gusta como para salir sin plan y a ver qué pasa. ¿Qué nos encontramos? ¿Qué lugar estaría perfecto? Pues a lo mejor para cenar, estaría increíble. Así que, ¿qué dices? ¿Tú qué prefieres? ¿Quedarte en casa descansando o salir sin plan? A ver qué pasa. Mientras, vámonos con música de Call Me Harry. Soy Jane y contigo de aquí hasta las 9.

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0: Las 6:20 a través de Radio Disney Puebla 92.9, modo fin de. Y tenemos dos planes. Bueno, estamos imaginando dos planes. Uno es quedarse en casa descansando. Ya, fue mucha semana para algunos y nos podemos quedar a descansar. O tal vez salir, pero sin plan, pues a ver qué pasa, ¿no? Definitivamente a salir a disfrutar con los amigos, con la familia, tú solito. Y pues veamos qué pasa, que nos encontramos a lo mejor un elote, unas chalupas, tal vez alguna presentación ahí en el Paseo Bravo, en el Zócalo. No sé, se me ocurre, algo puede aparecer de sorpresa, ¿no? A ver, empecemos con la opción de quedarse en casa. Durante mucho tiempo se pensó que prefería el sillón antes que una fiesta, era señal de aburrimiento, de poca vida social, pero ¿sabes? La ciencia demuestra todo lo contrario. Una investigación estudió durante 21 días a un grupo de adultos mayores, digamos que de 35 años, ¿verdad? En Reino Unido y Estados Unidos. Encontró que el tiempo a solas, cuando es una decisión elegida y no impuesta, se convierte en una herramienta poderosa para recuperar energía emocional y reducir el estrés. Ahora, la clave está justamente en eso, sentir que uno tiene el control total sobre su decisión de no salir, lo cual genera una sensación de alivio y bienestar bastante real. Víctor, ¿tú qué dices? ¿Quedarte en casa y descansar o salir sin plan? Pues a ver qué pasa, cuéntanos.
1: Qué bonito viernes, fin de semana. Pues a ver, quedarse en casa, negativo. Así haya yo tenido un día muy pesado, una semana muy pesada, no, negativo. Encerrarse en casa, no. Mejor el plan es salir a la aventura y a ver qué dispone el camino. Es mucho mejor y divertirse y más saludable. Saludos, cuídate mucho.
0: Gracias, Víctor. Pues ambas cosas son saludables, pero si a ti te gusta, ok, vamos a salir. Sin plan, pues, a ver qué pasa, qué encontramos por ahí en las calles de la ciudad de Puebla. Sí, seguramente algo que nos va a distraer muchísimo, que nos va a relajar. No, no, no, qué cosa puedes encontrarte en este modo fin de. Así que tú qué dices, hay dos planes. Uno es quedarte en casa y descansar. Otro es salir y a ver qué pasa. Vámonos con música de Enrique Iglesias. ¿Dónde está el corazón? Soy Janie, estoy contigo de aquí hasta las 9 en Radio Disney Puebla.

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2: Hola Jamie, yo soy Mari de la Colonia Santiago y la verdad yo sí prefiero descansar en mi casita.
3: Gracias Marisela por compartirnos tu respuesta a viernes de... Hay dos planes imaginarios: quedarse en casa descansando, a lo mejor lo vas a aplicar, quedarse en casa descansando o salir sin plan y ver qué pasa. Mari dice, bueno, pues a mí me suena perfecto ese de quedarse en casa y descansando. Imagínense también con ropa cómoda, con tus pantuflas, muy, muy cómodos. En esta tarde también comiendo algo rico ahí en la casa. Es bueno, y ya hablábamos de que si tú lo decides así, eso también te ayuda a recuperar energía emocional, a reducir el estrés. Pero, ok, está la otra cara de la moneda, que es salir pero sin plan. Estudios sobre la espontaneidad han encontrado que las experiencias inesperadas suelen generar más facilidad y felicidad y crean recuerdos que se quedan grabados por mucho más tiempo que los planes organizados, así, letra por letra, vamos a hacer tal, tal, tal. Suelen ser más bonitos los improvisados. Además, la espontaneidad está relacionada con la creatividad, ya que salir de la rutina y exponernos a situaciones nuevas, bueno, ayuda a nuestro cerebro a hacer conexiones distintas, sacándonos de esa mentalidad de piloto automático en la que muchas veces pues vivimos entre semana, ¿no? De lunes a viernes, y bueno, ya el viernes en la tarde nos ponemos creativos hasta en lo que vamos a hacer para cenar tal vez. Una encuesta encontró que más de la mitad de las personas encuestadas en alguna parte de México aseguran preferir este tipo de planes improvisados sin investigar mucho ni pensar más. Es como... aquí, hay que comer aquí. Sí, perfecto, ok. Vamos al cine, ok. Y se la pasan increíble. Omar, ¿tú qué dices? ¿Prefieres quedarte en casa a descansar o salimos sin plan y pues a ver qué pasa?
4: Hola, Jimmy, muy buenas tardes. La verdad, modo fin, sí quiero salir y a ver dónde nos depara el destino. La verdad, no tengo un destino, pero a ver dónde nos depara. Perderme por ahí, yo creo que sería lo mejor. ¡Saludos!
3: ¡Saludos! Gracias. Entonces, bueno, a darle con ese plan improvisado. Ya nos platicarás qué se hizo, cómo lo disfrutaste, por favor, a través de tu conexión 22 11 12 91 73. Tú también cuéntanos, ¿prefieres quedarte en casa descansando o salir sin plan? A ver, ¿qué haces? ¿Una nada más? Los Ángeles Azules y Kenia Oz en Radio Disney Puebla. Soy Janie y estoy contigo hasta las 9.

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2: Hola, hola. Yo soy más de los planes tranquilos. Yo, por ejemplo, hoy viernes prefiero quedarme en mi casa descansando, cenar algo rico y pasarla tranquila.
3: Gracias, Andy, por compartir tu respuesta a través de tu conexión 2211-1291-73. Es modo fin de y te estamos preguntando.

0: preguntando, ¿tú qué plan eliges? Si tuviéramos solo dos, quedarse en casa descansando o salir, pero pues quién sabe, ¿verdad? Sin plan, a ver qué pasa, a ver qué encontramos, qué lugar, qué cenamos, a quién nos encontramos también. Bueno, pues obviamente es arriesgarse, ¿no? Así que ¿cuál eliges? Dice Andy que pues mejor a descansar, mejor en casita, todo descansado y así ahorramos energía y hasta dinero también. Oigan, los expertos que estudian este tema explican que no es lo mismo la soledad impuesta que la soledad elegida. Cuando alguien se queda en casa porque realmente lo necesita y lo disfruta, esto le da espacio a pensar con calma, a desconectarse de las 1000 notificaciones del celular y hasta ser más creativo en su propio espacio. Eso sí, los mismos especialistas recomiendan no quedarse encerrados todo el tiempo, ya que el equilibrio siempre es la clave, pues así como tanto la convivencia social como el descanso en solitario son necesarios para nuestra salud. Así que compártenos, si tú pudieras elegir entre estos dos planes, quedarte en casa descansando o tú salir, pero pues a ver, salir sin plan, a ver qué encontramos. Gris, ¿cuál eliges?
1: Prefiero quedarme en casita a descansar.
0: Ok. Creo que la mayoría está eligiendo quedarse en casa a descansar. Tú dinos, cuéntanos, ¿cuál te parece el mejor plan? Mientras, vámonos con música de Bibi Rexha, New Religion. Soy Janie contigo, de aquí hasta las 9.

0: 6:53 en Radio Disney Puebla 92.9, 6:53 minutos en Radio Disney. La mordidita, Ricky Martin, soy Janie, estoy contigo hasta las 9. Oye, ¿cuál plan te parece perfecto? Puede ser quedarte en casa y descansar, o tú prefieres salir y a ver qué encontramos. Clau, cuéntanos.
1: Hola, Janie. Hola, Radio Disney. Pues mira, a mí me encantaría salir sin plan, pero mañana trabajo y hay que preparar cosas para mañana. Entonces, pues, algún día se podrá salir sin plan.
0: Ok. Dice, pues ya será después, pero gracias por compartirlo, gracias por platicar sobre qué fin les gusta más, les late más, porque claro, hay que pensar que algunos pues trabajan mañana muy temprano, otros definitivamente dicen, no, mañana no tengo nada que hacer, me puedo levantar tarde, entonces el plan es ir a la fiesta. Y pues bien, ¿no? Para cerrar, hablemos de este dato a favor de salir sin plan, porque la psicología también ha estudiado que las personas que suelen ser más espontáneas reporten niveles de más altos de flexibilidad emocional, lo cual está directamente relacionado con menos ansiedad, más satisfacción con la vida en improvisar, a adaptarnos y a disfrutar el momento tal como se va dando, sin la presión de que todo salga pues exactamente pues como lo anotamos casi. Así que bueno, pues gracias por platicar con nosotros en esta tarde-noche ya. De modo pinde. Ey, pues entonces, a disfrutar de la fiesta. Si tú dices, bueno, vamos a ver qué sale para el día de hoy, bueno, pues disfrútalo muchísimo. Si te quedas en casa, también descansa mucho y gracias por acompañarte a la música de Radio Disney. Soy Janie contigo de aquí hasta las 9.
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0: Son las 6. Son las 7.
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2: I'm moving to the sun. Hola, buenas tardes, Radio Disney. Mi nombre es Miguel y me gustaría que me pusieran la canción de Moving to the Sun, ya que la escuché una vez con ustedes y me pareció increíble.

Las 7:02 en Radio Disney Puebla 92.9. Las 7:02 Moving to the Sun en Radio Disney. Soy Jane y estamos juntos hasta las 9 y son las 7:02. Esaú anda en otra hora, dice. Gracias por estar con nosotros, por reportarte siempre a través de tu conexión 22 11 12 91 73. Oye, este es el momento de que te luzcas con una propuesta. Así es, a través de tu conexión 22 11 12 91 73, platícanos qué canción crees que posiblemente podría ganarle a mi canción, que la verdad hoy está increíble. Suena modo fin de, algunos dirán, Janie, pero ese modo fin de suena como muy de antaño, suena muy retro y la verdad me encanta. Imagínate esta canción en este viernes. Sí, en el Tu Canción versus Mi Canción. Mi canción es Shabadabada de OV7. Así que dinos, a través de tu conexión 22 11 12 91 73, ¿cuál canción posiblemente, a lo mejor, quién sabe, tal vez podría ganarle a mi canción? Que es Shabadabada de OV7. Creo que hoy lo pusimos tranquila, relax, pero sí de modo fin de. Cuéntanos, ¿qué canción tú crees que podría ganarle a mi canción? Manda tu propuesta y recuerda que después de la pausa decidimos cuál sería el duelo perfecto para este modo finde. ¿Qué canción te late para ganarle a OV7? 22 11 12 91 73. Mientras nos cuentas, vámonos con música de Patti Cantú, Déjame Ir, a través de Radio Disney. Soy Janie y estoy contigo hasta las 9.

0: Las 7:07 a través de Radio Disney Puebla. Las 7:07, déjame ir Patti Cantú. Y quizá tienes que dejar ir tu canción para que pueda enfrentarse a mi canción. Si apenas llegaste a Radio Disney, soy Janie y en esta hora nos enfrentamos. Es tu canción versus mi canción y mi canción es OV7, Shabadabada. Y esta canción que suena a modo finde, pero se enfrentará posiblemente con cuál canción. Migue, cuéntanos.
1: ¿Qué tal? Buenas noches. Yo creo que la que le puede ganar tu canción es la de Cumbia Kings, una que se llama Shh.
0: Oye, todas las de Cumbia Kings son increíbles, pero elegiste una que no anda en programación. Acuérdense que, de preferencia, pues que sean canciones que ya hayan escuchado aquí en Radio Disney para que así sí puedan enfrentarse. Esa es magnífica, pero no anda por aquí. Pero Diana, tú tienes otra propuesta, te escuchamos.
2: Hola Jay, hola Radio Disney, buenas tardes. Pues yo propongo la del original de Tini y Emilia. Saludos.
0: Ándale, Diana dice que Shabadabada de OV7 puede ser. Obviamente, digamos que el duelo perfecto contra Emilia y Tini, la original. ¿Ustedes qué dicen? ¿Si queda perfecto ese duelo o tienen una mejor propuesta? Si es así, entonces envíelo a través de tu conexión 22 11 12 91 73. ¿Qué canción tú crees que podría ganarle a OV7? Es que, no sé, ustedes saben que a mí me encanta OV7, pero ok, elegí una canción, bueno, elegimos una canción que está bien, está tranquila, creo que es modo finde, pero
3: cualquier canción
0: un poco relax. Hay más, así como de viernes, que podrían enfrentarse a otras canciones, pero Esaú, ¿tú tienes alguna propuesta? Cuéntanos todo.
4: Hola, ¿qué tal? Radio Disney 92.9 de Puebla, soy Esaú y pongo la canción de No te extraño yo, de Litzy, para que compita contra la tuya, Jamie. ¡Saludos!
0: ¡Ándale! ¿Qué dices? Ah, pues entonces nos regresamos al jueves retro con esta propuesta de No te extraño de Litzy. Buena, ¿eh? Gracias por compartirlo a través de tu conexión 22 11 12 91 73. Pero Mar dice que tiene una mejor propuesta, te escuchamos.
5: Hola, hola Jamie, muy buenas noches. Yo propongo La ventanita de Garibaldi. Saludos.
0: Saludos, gracias a todos nuestros escuderos que andan, bueno, trabajando al 1000% y que Mar dice que Garibaldi y OV7 podrían ser duelo perfecto. ¿Ustedes qué opinan? ¿Tienen una mejor propuesta? A mandarla a través de tu conexión. Soy Janie y estoy contigo de aquí hasta las 9.
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2: Hola Radio Disney, yo digo que le puedes ganar a tu canción, la de Macarena.
3: Yo también opino que Macarena.
2: Muchas gracias.
4: Hola hermosa, buenas tardes. A mí se me ocurre para el duelo la de La Calle de las Sirenas. ¿Cómo ves? ¿Te late? Saludos.
5: Saludos Rubí, gracias por compartirlo a través de tu conexión 22 11 12 91 73. Y por si apenas llegaron y dicen, ¿por qué Vale y Vicky dicen que la Macarena podría enfrentarse a este viernes? Estuve a punto de decir jueves retro, es que esta música, no, como dice en nuestro liner, no pasa de moda. Pero esta canción, dicen Vale y Vicky que podría ganarle a mi canción, es Shabadabada. Rubí dice que no. Quien podría ganarle a OB7 es La Calle de las Sirenas, con Cava, obviamente. No sé, ¿ustedes qué piensan? Miguel tiene otra propuesta, adelante.
6: Hola Jimmy, buenas tardes, hola Radio Disney. Yo propongo Vía Láctea de Zoe, espero ganar. Gracias Radio Disney.
5: Gracias a ti, Vía Láctea contra Shabadabada. ¿Ustedes qué dicen? ¿Es bueno ese encuentro? Facundo, te escuchamos.
7: Hola Jamie, yo propongo la de Mírame a los Ojos de Onda Vaselina.
5: Ah, ok, tú quieres que se enfrenten ellos mismos. Mírame a los ojos contra Shabadabada. ¿Será un duelo perfecto? ¿Tú qué dices? A través de tu conexión 22 11 12 91 73. Cuéntanos si tienes una mejor propuesta. Nos vamos a ir con una canción más y regresamos para decirles cuál es el duelo de esta noche aquí en Radio Disney. Las canciones que hasta el momento ustedes han dicho podría ganarle a Shabadabada es Diana, la original de Tini y Emilia, dice. Por ahí Esaú nos dijo No te extraño de Litzy, Omar, La Ventanita de Garibaldi, Ruby, La Calle de las Sirenas, Vale y Vicky, La Macarena, Miguel, Que Vía Láctea, y Facundo, Mírame los Ojos. ¿Ustedes tienen una mejor propuesta? A mandarla. Mientras nos vamos con más de la música, es Algo de Timo, No Hay Que Llorar, a través de Radio Disney. A mandar tu propuesta y en minutos decimos cuál es el duelo.
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0: Las 7:29 a través de Radio Disney Puebla 92.9, 7:25 aquí en Radio Disney. Y es que a esa hora ya estaremos, obviamente, dando pues nuestro duelo de esta noche. ¿Están listos? Mi canción es Shabadabada. Y aquí hay otra propuesta. Gracias por compartirlas, Emanuel, te escuchamos.
1: Hola, buena tarde. ¿Sabes qué, Jamie? Para poderle dar una buena competencia a tu canción, sería la de Bajo el Cielo, la ciudad, esta noche.
0: La de Me Enloqueces también de OV7. Oye, OV7 contra OV7. Solo que esa canción no anda por aquí en programación, pero nos encanta también. Pero definitivamente creemos que tenemos el duelo perfecto de tu canción versus mi canción. Y mi canción es Shabadabada, que es una, digamos, exploración lúdica y caprichosa de la naturaleza, ¿verdad? Y la letra expresa la incertidumbre o imprevisibilidad de encontrar el amor, sugiriendo que puede estar oculto en cualquier lugar. Ahora, esta canción se va a enfrentar a sus rivales. Sí, OV7 se va a enfrentar a sus rivales por siempre, siempre. ¡Cabá! Así que el duelo queda Shabadabada, OV7, o La Calle de las Sirenas de Cabá. Cuéntanos a través de tu conexión 2211-1291-73. ¿Qué canción eliges para cerrar esta hora? Esto es tu canción versus mi canción. ¿Cuál ganará? Lo descubrimos aquí en Radio Disney. Soy Janie contigo de aquí hasta las 9 en este modo finde.

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1: Hola Radio Disney, voto por Cava.
2: Jamie, yo digo, me voy por Calle de las Sirenas. Bueno, te lo estoy olvidando, pero sí, Calle de las Sirenas. ¡Adiós!
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0: 44 en Radio Disney Puebla 92.97 con 44 minutos. Nada fue un error. Coti, Julieta Venegas, Paulina Rubio aquí en Radio Disney. Y nada es un error cuando algo, bueno, está destinado a ganar, lo hace. Así que confío plenamente en mi canción. O tal vez, no sé, no han llegado los votos para Shabadabada de OV7. Es una muy buena canción. Si apenas llegaste, estamos en el Tu Canción versus Mi Canción. Mi canción es Shabadabada, que el estribillo con ese gancho, digamos, sin sentido, Shabadabada, añade un toque alegre, pegadizo a la canción, a la vez como que simboliza también los sentimientos indescriptibles y a menudo inexplicables que acompañan en el amor. ¿A poco no? Sí te ha pasado, ¿no? Y te digo que obviamente esta canción como que pues dice, pues encontraremos el amor en cualquier lugar. Ahí en la pregunta repetida, yo que sé dónde está el amor, pues resume el tema de la canción. La búsqueda del amor es un misterio universal y bueno, pues obvio, en esta canción se disfruta. Y me gusta, pero hasta el momento no hay votos para OV7. Nos están dejando en la luna, no puede ser. Pero si dice Janie, ok, esa es tu canción, ¿y cuál es la canción que nos representa? La Calle de las Sirenas, sí. Omar dijo que voto para La Calle de las Sirenas. Esaú, ¿para quién es tu voto?
1: En esta ocasión mi voto va por La Calle de las Sirenas, aunque mi voto

0: favoritos OV7, pero la canción no me convenció tanto, pero Cabá, esta canción sí. Saludos, Radio Disney, soy Saúl.
1: Gracias, estamos igual, sí, sentí que a lo mejor otra canción tal vez les hubiera dado más batalla a los Cabá Dulce. ¿Para quién es tu voto?
2: Hola, soy mi, soy Dulce y yo voto por la calle de las sirenas. Buenas noches.
1: Gracias, bonita noche también para ti, si apenas llegaste a Radio Disney. Este es el duelo que tenemos cada modo fin, es tu canción versus mi canción. ¿Qué canción te gustaría que cerrara la hora? ¿La calle de las sirenas? O tal vez tú dices, no, yo soy fiel a OV7. Shabatabada. ¿O será que se queda sin ningún voto mi canción en este modo fin de? Mientras lo averiguamos, vámonos con música de Olivia Dean, soy Easy to Fall in Love. En Radio Disney Puebla, soy Janie contigo, de aquí hasta las 9.

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1: Hola Disney, buenas noches. Yo voto por la calle de las sirenas.
2: Hola Disney, buenas noches. Espero el Disney contigo. Voto por Shabadabada. Saludos.
1: Mi voto es por OV7. Shabadabada.

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1: Hola Jamie, buenas noches, esta noche estoy contigo. Voto por Shabatabata, saludos.
2: Gracias Brenda por ese voto. Yo pensé que me iba a ir sin voto. Si apenas llegaste a Radio Disney. Soy Jamie y estamos en el Tu Canción versus Mi Canción. Y mi canción es Shabatabata de OV7.
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2: Es buena.
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2: suena a modo fin de fiesta, pero tranquilo. Me gusta. Pero Brenda y Monse ya mandaron su voto para OV7. No me han dejado sola. Rosario dice, pues, no. Yo voto por La Calle de las Sirenas. Ok, gracias por compartirlo, Pablo.
4: Hola, muy buenas noches, Radio Disney. Buenas noches a todos. Sí, sin duda alguna me quedo con La Calle de las Sirenas.
2: Ok, gracias, Pablo. Valentín, cuéntanos.
5: Hola Jimmy, buenas noches, yo voto por OV7.
2: Uy, ese voto me encanta, suma entonces a mi canción. Esta es tu canción versus mi canción, Shabadabada. La canción que les representa a ustedes es La Calle de las Sirenas de Gabá. Gabá y OV7 se enfrentan en esta noche aquí en Radio Disney Puebla 92.9. Facundo, ¿para quién es tu voto? Cuéntanos.
6: Hola Jimmy, buenas noches a la Radio Disney. Yo voto por La Calle de las Sirenas.
2: Ok, gracias por compartir ese voto. Nos vamos a ir con más de la música, pero recuerda, aún estás a tiempo de decidir si hoy gana OV7 o gana Gabá. Este duelo en Radio Disney de Tu Canción versus Mi Canción. Soy Jamie y estoy contigo como todos los días de lunes a viernes de las 4 a las 9 por Radio Disney Puebla.

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1: Hola, hola, buenas noches. Yo también voto por OV7. Vamos, equipo OV7. Saludos.
2: Gracias a la vez. Que sí, vamos, vamos, que ganamos. No lo sé, ustedes también manden sus votos y no vayas a decir, ay, Jaini, es que tú estás haciendo trampas y apenas llegaste a Radio Disney y haces tu canción versus mi canción. Y aquí los votos son legales, por eso siempre digo, manden su nota de voz para que todos los escuchen. Salomé dice que vota por OV7 y Shabadabada. La otra canción es La Calle de las Sirenas, Cabá. ¿Cuál cerrará esta hora? Estamos a punto de descubrirlo. Cuéntanos. Ana dice que... dice, no puedo mandar audio, pero voto por OV7 sin duda. Dice, apúntame otros 5 votos, como en la taquería. Oye, ojalá, ojalá, pero nomás cuenta por uno. Nada más cuenta por uno. Ok, tenemos otro voto para OV7 y Cintia.
3: Oye, mi buenas noches, yo dejo mi voto por Shabadabada. Saludos.
2: ¿Qué? ¿Qué? Y haciendo el recuento con este voto de Cintia. Quedamos empate aquí en Radio Disney Sobra 92.9, pero alguien manda su voto.
4: Hola Radio Disney, hola Jamie. Yo voto por OV7 Shabadabada y mi mamá por La Calle de las Sirenas de Cabá.
2: ¿Qué?
4: Gracias, Radio Disney, adiós.
2: Adiós, no nos hagan esto, quedamos nuevamente en empate en este duelo aquí en Radio Disney Puebla 92.9. Así que solo un voto va a decidir qué canción cerrará. Esto se puso muy bueno, porque al principio iba ganando caballo. Dije, no, pues ya, ya, ya nos ganaron nuevamente este duelo de tu canción versus mi canción. De los votos, y gracias aquí a todos los mensajes que están mandando. Alex, Miguel, también otro Alex, Amparo. Ok, Ale dice voto para OV7, Karen OV7. Yo creo que esto está más que dicho. Entonces, los votos de OV7 llegaron a salvar la canción. Así que disfrútala en este modo fin de Shabadabada. Soy Jamie. ¿Y qué creen? ¡Gané este duelo! Soy Jamie, te acompaño hasta las 9.

8:04 aquí en Radio Disney Puebla 92.9, las 8:04. Lo poco que yo quiero, Morat, a través de Radio Disney. Y hoy es el momento de un reto, ¿qué te parece? Cerramos con el reto. Ya después del duelo que tuvimos, muy bueno, ¿eh? Al final llegaron los votos para mi canción. Eso me pone muy contenta. Y bueno, vamos a poner un reto sin calculadora. O no sé, a lo mejor ni la ocupas. Porque el reto nocturno dice, sin contar esta operación matemática, 20 más 20 más 20 da igual a 60. ¿Cómo pueden hacer nuevamente 60, pero usando el mismo número tres veces? ¿Sí? Tres veces. 1, 2, 3. Usa el mismo número, pero ya que no sea 20 más 20 más 20. Eso ya no se vale. ¿Cuál sería? Hay varias respuestas, no lo sé, tú nos dirás. Manda tu respuesta a través de tu conexión 22 11 12 91 73. Al final el resultado debe ser 60, pero ya no puedes sumar 20 más 20 más 20. Ya eso ya está prohibido. Y tienes que usar el mismo número tres veces. ¿Cuál sería la respuesta? Cuéntanos, es el modo fin de Radio Disney Puebla 92.9. Soy Janie contigo hasta las 9.

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1: A ver, para este reto numérico yo digo que es 30 más 30 menos 30, 60. Saluditos.
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0: Las 8 con 18 a través de Radio Disney Puebla 92.9. 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Y además, en esta noche tenemos un reto. Es un reto matemático, pero está fácil. Sin contar esta operación matemática, o sea, esa ya no se vale ocuparla. 20 más 20 más 20, que son 60. ¿Cómo puedes hacer que te dé nuevamente el resultado 60? Pero hay una condición. Usando el mismo número 3 veces, Allen nos había compartido 30 más 30 menos 30. Y creo que estaba mala suma, así que mandó una corrección. ¡Hala! Ahora sí te escuchamos, Ale.
1: Perdón. Era 60 más 60 menos 60. Ay, ustedes disculpen.
0: Ahora sí, dice. Esperen, como que no me da el resultado, ¿verdad? Ese sí, puede ser correcto. Pero, ¿saben? Según los especialistas en neurociencia, resolver acertijos matemáticos con frecuencia ayuda a estimular ambos lados del cerebro, manteniendo la mente activa y ágil por más tiempo. Y, de hecho, un estudio realizado por la Universidad de Michigan encontró que dedicar tan solo 25 minutos al día de este tipo de desafíos mentales pueden contribuir a aumentar el coeficiente intelectual a largo plazo, además de mejorar las capacidades cognitivas en general. Así que, bueno, si sientes que tu cerebro necesita como un empujoncito, como que no hay creatividad, no hay disposición en el trabajo, como que te sientes allí a lo mejor hasta un poco estancado, resolver estos retos, como el de hoy, como el reto nocturno de Radio Disney, podría ser justo lo que te haga falta. Así que dinos, sin contar esta operación matemática, que es 20 más 20 más 20, que es igual a 60, ¿cómo puedes hacer que te dé nuevamente 60, pero usando el mismo número 3 veces? Manuel, ¿tienes la respuesta?
2: Hola, Jamie. 60 menos 60 más 60, igual a 60. Saludos.
0: Ok, gracias por compartirlo. Será esa la operación, la única operación. Con esos números solamente podremos sumar hasta que nos dé 60 o hay más números. Mientras nos cuentas, vámonos con música de Jesse Joy y gente de Zona 3 AM. Soy Janie contigo hasta las 9 en Radio Disney Puebla 92.9.

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Las 8:26 a través de Radio Disney Puebla 92.9 BTS Swim. Lo que escuchamos en este modo fin de es viernes 24 de julio y gracias por responder a través de tu conexión 2211-1291-73 el reto nocturno que dice así, por si apenas llegaste, ahí te va. El reto nocturno dice, sin contar esta operación matemática, 20 más 20 más 20, ¿cómo se pueden hacer que suman 60? ¿Cómo puedes hacer que se sume 60 pero sin utilizar estos números? Pero ¿sabes qué? También usando tres veces el mismo número. Ajá, queremos tu respuesta a través de tu conexión 2211-1291-73. Que saben, los expertos aseguran que este tipo de ejercicios mentales, como los acertijos matemáticos, los crucigramas, refuerzan las conexiones neuronales del cerebro, lo cual ayuda a recordar mejor la información y además a enfocarnos con más facilidad en nuestras tareas diarias. Y no solamente eso, también se ha comprobado que mantener la mente así como activa, respondiendo retos aquí en Radio Disney también con este tipo de retos, pues puede reducir el riesgo de enfermedades relacionadas con el deterioro cognitivo como el Alzheimer, especialmente pues en personas adultas. Así que resolver un acertijo de vez en cuando no nada más es diversión, nada más es como de que ay, pues vamos a analizar qué está diciendo Janie, sino también es un verdadero cuidado a nuestro cerebro. Así que compártenos tu respuesta a través de tu conexión 2211-1291-73. Mientras, nos vamos a ir con más de la música a través de tu radio. Es Álvaro Soler, Sofía en Radio Disney. Soy Janie, contigo hasta las 9.

Las 8:31 en Radio Disney Puebla 92.9, 8:31. Soy Janie, gracias por disfrutar de la música con nosotros. 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

0: ayudarte en este modo finde. Y que además tenemos un reto. Sí, es el reto nocturno, porque ya no puedes ocupar una operación. El resultado debe ser 60, pero ya no puedes sumar 20 más 20 más 20. Eso ya no se vale, pero hay otra condición. Tienes que usar el mismo número 3 veces. No se vale ya, 20 más 20 más 20. Eso ya no. Y debes usar 3 veces el mismo número. ¿Cuál sería tu respuesta, Pablo? ¿Te escuchamos?
1: Hola, Radio Disney, buenas noches. Yo creo que la suma ideal de los 3 números sería 55 más 5. El resultado es 60 y los 3 números son 5, 5, 5.
0: Ok, interesante. Ahí está la respuesta, ¿verdad? Dice, ahí están los 3 números que me están pidiendo. Y pues ya lo sumo. Está perfecto, gracias por compartirlo. ¿Será esa la respuesta correcta? Bueno, los expertos aseguran que, te digo, este tipo de ejercicios mentales te ayudan bastante. Resolver estos acertijos matemáticos no solamente mejoran la memoria, la concentración, sino que también fomentan la paciencia, que luego se nos anda escapando ahí con los compañeros del trabajo, con los hijos, en el tráfico, bueno, en todo momento, ¿no? Así que bueno, los acertijos que te ponemos en el reto de la tarde, en el reto de la noche, te ayudan mucho a esto. Y además también en la concentración y creatividad, ya que muchas veces la solución no es tan obvia como parece a simple vista. De hecho, existen niveles de dificultad para todos los gustos. Desde el más sencillo, como completar una secuencia de números, hasta los más avanzados que ya requieren pensar como si fuéramos verdaderos detectives matemáticos, ¿no? La clave está, según especialistas, en no rendirse rápido y darle vuelta al problema desde distintos ángulos, tal como deben estar haciendo ustedes ahorita con nuestro reto, que es dar el resultado 60, pero ya no se vale sumar 20 más 20 más 20. Pero debes usar 3 veces el mismo número. Carmen, escuchamos tu respuesta.
2: Hola, Radio Disney, soy Carmen. Sería X, que simboliza número romano, XX más. Más el número X en número romano, XX más es igual a LX, que dan los 60.
0: Ok, y esa respuesta sí que no la esperábamos. Y bueno, Carmen dice, pues tengo que sumar el mismo número, pues sería XX. Pero, ¿se suma 3 veces? ¿Será esa la respuesta que andamos buscando? ¿Tú qué dices? ¿Tienes alguna otra respuesta? Tienes que dar como resultado 60, ya no se vale sumar 20 más 20 más 20, pero debes utilizar 3 veces el mismo número. ¿Cuál es tu respuesta al reto nocturno? Envíalo a tu conexión. Soy Janie y estoy contigo de aquí hasta las 9 en Radio Disney Puebla 92.9.

Las 8:50 en Radio Disney Puebla 92.9, Take My Ride, Just Keep Washing, a través de tu radio. Yo soy Janie y recuerda que estamos juntos todos los días de 4 a 9 en Radio Disney Puebla 92.9, que te acompaña en todos tus dispositivos inteligentes. 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
1: Hola Jay, buenas noches. Para el reto yo digo que sería 60 por 60 entre 60. Gracias, bonita noche.

Las 8:54 aquí en Radio Disney Puebla 92.9, 8:54 minutos. Cat's Eye, Pinky Up, lo que escuchamos otra vez de Radio Disney. Soy Janie. Gracias, gracias infinitas por sus respuestas al reto nocturno aquí en Radio Disney. Dice que la respuesta, Emanuel, dice que 60 por 60 entre 60 y quedan 60. Ok, y el reto nocturno dice así: sin contar esta operación matemática, 20 más 20 más 20 es igual a 60. ¿Cómo puedes hacer que nuevamente te den 60 pero usando el mismo número 3 veces? ¿Cuál era la respuesta? Vamos a averiguarlo. Y es que los expertos, ¿sabes qué? Aseguran, eso sí, que resolver estos retos nos permite desconectarnos por un momento de las preocupaciones del día, enfocarnos en nuestra energía mental en un solo objetivo: encontrar la respuesta al reto. Así que si esta noche llegaste cansado de la semana, seguramente este ejercicio mental pudo ser justo la pausa que tu cabecita necesitaba antes de terminar el día. Y la respuesta, ¿listos? ¿Listos? La respuesta correcta, porque dijimos que tenías que usar el mismo número 3 veces, es 55 más 5. Claro que algunos utilizaron las cifras de 60 más 60 menos 60. Claro, te daba el resultado, pero en esta ocasión la respuesta correcta solo era utilizar 3 veces el mismito número. Un número nada más, un número 3 veces y 55 más 5, 60. Así es, usando ese mismo número 3 veces, llegamos otra vez al 60. Así que mil gracias por estas respuestas al reto nocturno. Recuerda que te esperamos pues el día de mañana. Yo soy Janie y estoy contigo de 2 a 6 los sábados también aquí en Radio Disney. Mucho más que platicar en el modo fin de. Y por supuesto, te contaré de todas las sorpresas que tenemos para ti la próxima semana para cerrar el mes con broche de oro. Gracias a Pau y Chava en la producción. Recuerda que mañana entonces te espero y a través de las redes sociales @RadioDisneyMX. Cerramos con hash, lo que un hombre debería saber. Soy Janie. Hasta mañana.

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1: Excelente noche, amigos de Radio Disney. La temperatura actual es de 22 grados centígrados. Mientras que en temas viales, te comento que se reporta ligera carga en la avenida 11 Oriente, de la calle 26 Sur a la calle 18 Sur. En noticias locales, el gobierno de Puebla modernizó 104 luminarias con tecnología LED en la colonia Reforma, logrando cobertura total de este sistema y beneficiando a más de 1.500 habitantes con calles mejor iluminadas. Caminos y Puentes Federales informó a través de redes sociales a los conductores y transportistas que transitan por la autopista México-Puebla que los días 24 y 25 de julio se van a llevar a cabo trabajos de mantenimiento de 7 de la mañana a 6 de la tarde en la incorporación a San Martín Texmelucan, con dirección a la Ciudad de México. La presidenta municipal de Atlixco, Ariadna Ayala, inauguró la construcción con adoquín de la calle República de Argentina en el tramo entre las calles República de Perú y República de Bolivia en la colonia San Alfonso. En información nacional, la Secretaría de Salud informó que las muestras analizadas de lechugas y agua pertenecientes a la empresa Taylor Farms México resultaron libres del parásito ciclospora, luego de las investigaciones realizadas tras la alerta sanitaria emitida en Estados Unidos por un brote de infecciones asociado al consumo de ensaladas. En temas internacionales, el presidente de Estados Unidos, Donald Trump, amenazó con imponer un arancel a la lechuga procedente de México después de que autoridades sanitarias de su país la relacionaran con un brote de ciclosporiasis. Hasta aquí la información. Te invito a que te quedes sintonizando Radio Disney Puebla 92.9. Muy buena noche y excelente fin de semana.
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2: Son las 9.
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3: 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Dímelo.

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3: Revista del consumidor. Radio.
4: ¿Pones a tu pan? ¿Mantequilla o margarina? ¿Con cuál cocinas?
5: Todas tienen un tono que van del color crema al amarillo.
4: También es difícil distinguirlas por su sabor o textura.
5: Para saber qué es lo que realmente llevas a tu mesa, escucha.
6: Revista del consumidor.
7: Margarina o mantequilla. Aunque pueden parecer iguales y usarse para preparar muchos alimentos, tienen diferencias importantes.
5: Su origen, composición y características no son las mismas. Por eso, antes de elegir, infórmate.
7: El Laboratorio Nacional de Protección al Consumidor analizó 43 productos, 28 mantequillas y 15 margarinas para conocer su calidad y verificar que cumplan con la información que ofrecen.
5: Pero antes de conocer los resultados, la química Margarita Gómez Sánchez nos explica qué diferencia una mantequilla de una margarina.
8: Hola, ¿qué tal? Soy la QFB Guadalupe Margarita Gómez Sánchez y estamos en el Laboratorio Nacional de Protección al Consumidor y aquí realizamos el estudio de calidad de margarinas y mantequillas. Bueno, una de las grandes dudas que surge como consumidores es la diferencia entre mantequillas y margarinas. Fundamentalmente es el origen de sus grasas. Las mantequillas provienen de leche, básicamente de crema de leche, y en este caso pues son grasas saturadas por lo mismo. Tienen un aproximadamente de 80% de grasa, pero bueno, también podemos encontrar algunas vitaminas como la A, la E, la D y calcio. En cambio, por ejemplo, las margarinas, su origen es vegetal. Provienen sus grasas de aceites vegetales, pero para que puedan tener la consistencia que conocemos necesitan llevar un proceso. En ese proceso, algunos de nuestros productos pueden llegar a presentar grasas trans, aunque bueno, la otra contraparte es que llegan a tener 60% de grasa.
7: Se analizaron 28 mantequillas y 15 margarinas. La mayoría declara que no contiene sal.
5: ¿Qué pruebas se aplicaron?
8: Las pruebas que se realizaron fue información al consumidor, contenido neto, cantidad de agua, la cantidad de grasa, el tipo de grasa, la cantidad de sal presente, también el contenido energético que proporciona.
7: Se revisó que cumplan con los requisitos de información comercial y que esta sea verdadera. Deben indicar, entre otros,
5: marca, denominación, contenido neto, lista de ingredientes, fecha de caducidad, alérgenos y leyendas de conservación.
7: Pasaron por la báscula, pero ¿para qué se realiza esta prueba?
5: Para comprobar que el producto contenga la cantidad indicada en su etiqueta. Las personas consumidoras tienen derecho a recibir información clara, veraz y comprobable.
7: Otro punto importante fue conocer qué tipo de grasa contienen.
5: Al ser la grasa el ingrediente principal y el elemento que determina si un producto puede llamarse mantequilla o margarina, se verificó que correspondiera con su denominación: grasa de leche en las mantequillas y aceites vegetales en las margarinas.
7: También se revisó el contenido de sodio. Aunque es un mineral necesario para el organismo, consumirlo en exceso puede relacionarse con problemas de salud.
5: ¿Y qué hay del aporte calórico?
7: De manera informativa, se calculó su contenido energético, tomando como referencia que cada gramo de grasa aporta 9 kilocalorías.
5: Estos fueron los resultados.
8: Los resultados obtenidos en general fueron buenos. En este caso cumplieron con el contenido neto, el tipo de grasa, la cantidad de grasa, la cantidad de sal, salvo un producto que a lo mejor no cumplió con la cantidad necesaria para poderse denominar como margarina. Pero bueno, vamos a ver los resultados para que ustedes tomen sus propias decisiones.
7: Dos productos de la marca Lurpak se denominan mezcla de mantequilla con aceite de canola. Al no corresponder a una mantequilla o margarina, no cuentan con un estándar de calidad específico que los regule.
5: Un producto de la marca Gloria no debería llamarse mantequilla porque no cumple con el mínimo de grasa requerido por el estándar de calidad. Y un producto de la marca TableMade no tiene la grasa suficiente para denominarse margarina. Haz un consumo informado.
8: Algunas de las recomendaciones que podemos darles al momento de que ustedes van a hacer sus compras es que chequen que realmente su producto esté en refrigeración, que esté el envase en condiciones óptimas, que la fecha de caducidad está en tiempo y al tiempo de uso que le vayan a dar. También decidir si su producto que van a consumir lo necesitan con sal o sin sal, de acuerdo a lo que van a preparar. En este caso también es importante que cuando ustedes pongan su producto en su recipiente sartén, tenga una temperatura baja, puesto que si es muy alta, puede llegar a quemarse o tomar coloración o sabor desagradables.
5: Porque un consumo saludable empieza con decisiones basadas en información veraz.
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3: ¡No corras! ¡Te vas a caer!
4: No toques eso, está sucio.
3: Deja, yo lo hago por ti.
4: Ponte suéter para que no te dé frío.
3: ¿Te suenan esas frases?
4: Tal vez las escuchaste de niño, o tal vez tú mismo las dices ahora como papá o mamá. Nacen del amor, sin duda, pero la ciencia advierte que cuando el cuidado se convierte en control excesivo, los hijos no crecen más seguros, sino más frágiles.
5: Ahí ponlo donde estaba. Mañana venimos por él.
4: La crianza implica tres cosas fundamentales: proteger a los hijos para que no corran peligro,
3: formarlos para que desarrollen habilidades con seguridad y confianza,
4: y enseñarles a construir relaciones afectivas basadas en el buen trato. Cuando estos elementos funcionan bien, los padres se convierten en la principal figura de apego del niño. Pero cuando el miedo y la ansiedad dominan la relación, aparece la sobreprotección parental. A estos padres se les conoce como hiperpadres o padres helicóptero, porque sobrevuelan constantemente sobre las decisiones y actitudes de sus hijos. Evitan ponerles límites.
3: Les resuelven los problemas.
4: Incluso les hacen la tarea.
3: Responden de inmediato a cada demanda
4: y se sienten tremendamente culpables cuando no pueden evitarles cualquier momento desagradable. Todo por un miedo en el que ven al mundo como un lugar amenazante y quieren librar al niño de toda dificultad. ¿Qué pasa con esos niños cuando crecen? Las consecuencias son serias y van más allá de lo que uno imagina. Falta de autonomía.
3: Baja autoestima.
4: Miedo constante ante lo desconocido.
3: Una gran necesidad de aprobación para sentirse valiosos.
4: Además, como siempre les resolvieron todo, cuando enfrentan un problema de verdad, tienden a huir o a paralizarse. La lista continúa. Altos niveles de estrés, falta de empatía e incluso conductas antisociales. Es una cadena que empieza en la infancia y puede arrastrarse hasta la vida adulta. El problema de un niño sobreprotegido es que nunca prueba cómo puede volverse independiente y autónomo. Pero hay buenas noticias. La sobreprotección se puede prevenir. Primero, observándote a ti mismo. ¿Tu nivel de estrés o ansiedad está guiando tus decisiones de crianza? Si es así, no dudes en pedir apoyo profesional. Segundo, presta atención a tu hijo. ¿Qué necesita realmente? ¿Protección o espacio para explorar? Identifica sus características, sus fortalezas y lo que de verdad requiere de ti. Tercero, escucha a otros padres. Comparte experiencias. A veces, la mejor guía viene de quien ya transitó ese camino. Y sobre todo, detente y respira antes de actuar. El día a día puede acelerarnos tanto que olvidamos que los hijos necesitan tropezar para aprender a levantarse. Cuidar no es lo mismo que controlar.
3: Amar no es lo mismo que impedir.
4: Los hijos no necesitan un helicóptero que sobrevuele cada paso que dan. Necesitan una base segura desde la cual lanzarse a conocer el mundo, con sus raspones incluidos. Porque un rodillazo raspado se cura con una gasita, pero la falta de autonomía puede doler toda la vida. Con información de la doctora Mariana Gutiérrez Lara, de la Facultad de Psicología de la UNAM. Les saluda Mónica Genis.
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2: Señor 305, Armando Band con la princesa Belinda. Mami, yo no soy egoísta, la cosa es que yo sé lo que quiero.

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0: son las 4
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1: 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Son las 6.
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3: Hola, Radio Disney. Mi nombre es David. Me podrán poner la canción de Zoom de BTS porque habla de seguir adelante, incluso cuando.

Ya son las 6 de la mañana con 2 minutos aquí en tu radio, Radio Disney Puebla 92.9. Soy Luis, contigo hoy hasta las 10 de la mañana. ¿Cómo estás? Qué gusto saludarte en este modo fino. Así es, ya es sábado 25 de julio y hoy estaré contigo hasta las 10 de la mañana con lo mejor de la semana, trends y tendencias de tus artistas favoritos. Además, después de las 7 llegan los horóscopos, duelo musical, lo mejor del mundo del cine, y te voy a platicar de todo lo que tenemos para ti la próxima semana. Así que te invitamos a que te pongas súper cómodo en este fin de semana y que te comuniques ya conmigo a través de tu conexión 22 11 12 91 73. Nos des los buenos días por acá y nos cuentes cómo estás. ¿Saliste de fiesta? ¿Ya vas a trabajar? ¿Cómo andamos? Siempre que vengo hacia el trabajo digo, hay dos tipos de gente en esta mañana, o tres, ¿no? Los que van a hacer ejercicio, los que vienen saliendo de la fiesta y los que ya venimos a chambear. Gracias por estar con nosotros en esta mañana. Tenemos para ti lo mejor de las noticias pop de esta semana. Por si te perdiste de algo, aquí te lo vamos a contar. Son las 6 de la mañana con 3 minutos. Mi nombre es Luis. Me quedo contigo hoy hasta las 10 también en digital en www.radiodisney.com.mx. Desliza hacia abajo, dale clic en cambiar radio y elige Puebla. Puebla 92.9. Y también ahora gratis desde la aplicación de iHeartRadio. Bienvenido.

0: 10 minutos aquí en tu radio, Radio Disney Puebla 92.9. Soy Luis, contigo hasta las 10. Quédate con nosotros porque regresamos con las tendencias, trends y tendencias de tus artistas favoritos en la mañana de este modo firme aquí en tu radio.
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Ya son las 6 de la mañana, 15 minutos, aquí en tu radio, Radio Disney Puebla 92.9. Soy Luis, contigo hoy hasta las 10 de la mañana en este Modo Fin. Muchas gracias por estar con nosotros desde bien temprano, despertando con nosotros, amaneciendo y reportándote ya a través de tu conexión 22 11 12 91 73. Por acá ya anda Gris, que ella más puesta que un calcetín, ya se va a surtirse a la central de abastos. Un abrazo enorme, mi Gris, que no se te haga tarde. Gracias por estar con nosotros en esta mañana de sábado, y arrancamos entonces con las tendencias de este fin de semana, porque tenemos mucho que contarte. Fíjate, estábamos por ahí chismeando en las redes sociales y nos encontramos que Shakira invitó a Tyla, ¿no?, al escenario de en Brooklyn durante la primera noche de su gira Las Mujeres Ya No Lloran World Tour. Ambas estrellas encendieron el escenario con la canción Hips Don't Lie, marcando la primera vez que la colombiana interpreta este icónico tema en vivo exclusivamente con otra artista femenina. ¿Qué tal, El video es espectacular, trae la luz increíble y ya le puedes echar un vistazo en redes sociales. Ahora queremos hablarte de esta semana de Memo Ochoa. Anunció ya su retiro del fútbol profesional. Ha llegado el momento de quitarme estos guantes y dejarlos por primera vez en otras manos. Es lo que confesó el portero mexicano. Y aunque ya lo veíamos venir, nos llena de nostalgia recordarlo, ¿no? Creo que muchos de nosotros crecimos viendo los partidos de la selección mexicana justamente con Memo Ochoa como portero. Otra noticia más es que queremos que aparentemente Beyoncé tiene una nueva colaboración con Lady Gaga. Se trata del remix de Get Me Bored, y por el 20 aniversario de esta canción. ¿Será que sí o solo será un rumor? Por otro lado, Tom Hiddleston, el actor que interpreta a Loki, recalca que debemos ver la serie de Loki antes de ver Avengers Doomsday. Así que tienes 145 días para ver la serie, porque la película de Avengers Doomsday, que por cierto ya está disponible el tráiler, llegará el próximo 17 de diciembre, que por cierto es mi cumpleaños. Así que estaremos muy, muy, muy al pendiente de tus artistas favoritos. Y justamente queremos cerrar este bloque de noticias, de trends y tendencias, con una noticia de Harry Styles. Fíjate, la empresa encargada de los conciertos de Harry en la Ciudad de México anunció que estos conciertos encontrarás puntos gratuitos de hidratación dentro del estadio GNP para rellenar tu botella cuando lo necesites. Solo recuerda llenar una botella reutilizable. ¿Qué tal, Estuve viendo, fíjense, yo chequeando el clima para la próxima semana, y va a estar fresco, va a estar nublado, incluso hay probabilidad de lluvia. Entonces veremos que no llueva, porfi, por favor. Hemos estado esperando esos conciertos, ay no, por mucho tiempo, y como para que llueva, ojalá que no. Es verano, y el verano se disfrute mejor con la buena música que tenemos para ti aquí en tu radio, Radio Disney Puebla 92.9. Son las 6 de la mañana ya con 19 minutos, y hoy me quedo contigo hasta las 11 de la mañana. Bienvenidos.

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mañana, ya con 25 minutos aquí en tu radio, Radio Disney Puebla 92.9, de Sebastián Yatra. La canción se llama No Hay Nadie Más y es lo que tenemos para ti en este modo finde. ¿Cómo estás? Qué gusto saludarte, gracias por estar con nosotros desde bien temprano y reportarte a través de tu conexión 22 11 12 91 73 22 11 12 91 73. Gracias por estar también en redes sociales, arroba Radio Disney MX. A mí me encuentras como Luis en la radio, Facebook, Instagram, TikTok. Ahí andamos contigo en esta mañana. Vámonos con más trends, más tendencias que tenemos para ti en esta mañana de modo finde. Fíjate, el concierto de Harry Styles, que estaba programado para la noche del martes 21 de julio en Sao Paulo, fue cancelado debido a un problema de salud. Según información, no se reveló si fue un problema de salud de Harry o de algún miembro del equipo, pero esperemos que ya se haya recuperado quien sea, ¿eh? Les quedan 6 días para llegar a la Ciudad de México y, oigan, no nos queremos perder estos conciertos, por Harry Styles, no nos hagas esto acá. Fíjate, y además, más noticias. Tras sus actuaciones en Coachella y la final de la temporada mundialista, se informa que Justin Bieber está siendo considerado para el show del medio tiempo en el Super Bowl 2027. ¿Qué tal, eh? ¿Ustedes les late esta idea? Después de todo lo que hemos visto, como que a mí, no me late tanto la idea. Como para que saque su computadora y listo, siento como que no. Pero pues ya estaremos al pendiente de tus artistas favoritos. Y ahora queremos compartirte acerca de Aitana. Fíjate, después de coronarse como campeona, la selección femenil de España fue recibida con toda una fiesta en su país. Y una de las artistas invitadas para poner el ambiente fue Aitana, que interpretó superestrella frente a miles de aficionados. ¿Qué tal, eh? Morat sorprendió a sus seguidores al hacer una petición muy peculiar para las 6 fechas que ofrecerá en Colombia para su gira Ya Es Mañana Tour. La banda propuso que el dress code sea de traje o ropa formal, como si todos fueran invitados a una gran celebración. Algo así la aplicaron, pero en su gira pasada, ¿no? Que todos tenían que ir en pijama. Pero bueno, la verdad es que si tú eres fan de Morat, seguramente vas a acatar las reglas y las peticiones de esa agrupación. Ahora, imagínate estar viviendo tu cumpleaños en un restaurante y de repente quienes se acercan a cantarte Happy Birthday son Colin Turner y Dua Lipa. ¿Qué? ¿Sí? Así como lo escuchas. Fíjate, esto sucedió justamente hace unos días y es que la pareja escuchó que el personal del restaurante estaba cantando las tradicionales mañanitas en una mesa y ellos se acercaron para felicitar a la cumpleañera. Literal, se unieron al festejo. ¿Qué tal, eh? Ay, no, imagínate que esto te sucediera. Sería un sueño. Vamos a escuchar justamente a Dua Lipa en la mañana de este sábado aquí en tu radio, Radio Disney Puebla 92.9. Soy Luis contigo hoy hasta las 10 de la mañana. Buenos días.

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0: minutos aquí en tu radio, Radio Disney Puebla 92.9. Soy Luis, contigo hasta las 10 de la mañana. Súbele el volumen a tu radio, ya viene más música. Viene algo de Hash, viene sonando Enrique Iglesias, Pink Panthers y muchos, muchos artistas más en la mañana de ese sábado, además de que tenemos más noticias de tus artistas favoritos. Mi nombre es Luis y me quedo contigo hoy hasta las 10 de la mañana aquí en tu radio, Radio Disney Puebla 92.9.
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6 de la mañana ya con 39 minutos aquí en tu radio, Radio Disney Puebla 92.9. Soy Luis contigo hoy hasta las 10 de la mañana. 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Son las 6 de la mañana con 40 minutos. Mi nombre es Luis. Me quedo contigo hoy hasta las 10 de la mañana también en digital en www.radiodisney.com.mx y desde la aplicación en línea que se llama iHeartRadio.

your street. 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Soy Luis, contigo hoy hasta las 10. ¿Cómo vamos avanzando en este modo fin de? Muchísimas gracias por estar con nosotros y reportarte a través de tu conexión 2211-1291-73. Antes de finalizar esta hora, pues quiero chismearte un poquito de lo que va a estar la próxima semana por acá. Fíjate, todavía tenemos vales de combustible, pero además viene una gran sorpresa que tú no te puedes perder. Si te gusta la música pop, ¿no? Si te gusta uno de los artistas que seguramente muy pronto llegará a nuestro país. Pero además, también de eso, la estación sonará un poco diferente. ¿De qué se trata? Te invito a que el lunes nos acompañes desde las 6 de la mañana en El Despertador, porque mucho, mucho para ti. De verdad, trabajamos todos los días acá, el gran equipo que somos, justamente, pues, para llevarte todo esto, tú puedas disfrutar, ¿no? Pasar un rato agradable, y este trabajo que hacemos todos los días es por ti y para ti. Así que súbele el volumen a tu radio, sigue reportándote a través de tu conexión, manda saludos, felicitaciones, es más, empieza a programar ya tu despertador para el día lunes, y además síguenos en redes sociales. Te invitamos a que no te pierdas ninguna de las novedades que tenemos para ti en @RadioDisneyMX. A mí me encuentras como Luis en la radio, Facebook, Instagram, TikTok. Ahí andamos contigo en esta mañana de modo fin de. Mientras, vamos con más buena música. Son las 6 de la mañana con 49 minutos. Después de las 7 tenemos los horóscopos. Así que quédate con nosotros en esta mañana de sábado 25 de julio aquí en tu radio, Radio Disney Puebla 92.9. Buenos días.

6 de la mañana, 57 minutos en tu radio, Radio Disney Puebla 92.9. Soy Luis contigo hoy hasta las 10 de la mañana. Quédate que después de las 7 llegan los horóscopos de este modo fin de. Y ahora nos vamos con un clásico del 2002. Es Sin Bandera. Esta canción se llama Sirena y estamos muy emocionados porque llegarán el próximo 15 de agosto a la ciudad de Puebla. Estamos muy ansiosos por este concierto y hoy disfrutamos de este clásico de la música en español aquí en tu radio, Radio Disney Puebla 92.9. Soy Luis contigo también en digital a través de la aplicación de iHeartRadio. Buenos días.

0: Son las 7.
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2: Hola Radio Disney, soy Esther y me gustaría que me complacieran con la canción de Moving to the Sun de Jugal. La verdad es un descubrimiento nuevo y tiene una energía muy bonita para empezar el día. Muchas gracias.

Ya son las 7 de la mañana con 4 minutos aquí en tu radio, Radio Disney Puebla 92.9. Soy Luis contigo hoy hasta las 10 de la mañana. Gracias por estar con nosotros reportándote en este modo finde de muy buena música a través de tu conexión 22 11 12 91 73, y pendientes porque durante esa hora llegan los horóscopos. Pongan Belanova. Esta canción se llama Por Ti y va para ti aquí en tu radio. Bienvenidos.

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2: 7 de la mañana, 8 minutos. Buen fin de semana.

0: todos aquí en tu radio, Radio Disney Puebla 92.9. Soy Luis contigo hoy hasta las 10 de la mañana. Quédate que llegan ya los horóscopos en este modo fin de... ¿Qué nos dirán los astros? ¿Qué nos depara este fin de semana? Quédate con nosotros para descubrirlo aquí en tu radio, Radio Disney Puebla 92.9.
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7 de la mañana con 18 minutos aquí en tu radio, Radio Disney Puebla 92.9. Soy Luis, contigo hasta las 10 de la mañana. Entonces, vamos con los horóscopos. Fíjate, el verano tiene algo muy especial, ¿no? Aunque muchos seguimos trabajando también, es una temporada que nos invita a romper un poco con la rutina, hacer algo diferente o atrevernos a vivir experiencias que llevamos meses posponiendo. Y justamente de eso van los horóscopos el día de hoy. No te vamos a decir si va a llegar el amor o el dinero, ¿no? Mejor te diremos qué deberías atreverte a hacer según tu signo en este verano. A veces salir de la zona de confort es el mejor plan. Así que empezamos con mi querido Aries. Aries, la palabra del verano es pausa. Siempre estás buscando el siguiente objetivo, el siguiente pendiente o el siguiente reto. Pero este verano el universo te recuerda que también es válido detenerte, ¿ok? ¿A qué te atreves este verano? Bueno, a descansar sin sentir culpa. Regálate una mañana sin prisas, una caminata, una tarde de película o simplemente un momento para no hacer nada. Tu energía también necesita recargarse. ¿Qué tal, eh? Espero que sí lo tomes en cuenta, mi querido Aries. Vamos con Tauro. Tu palabra del verano es descubrir. Sabemos que cuando algo te gusta, eres feliz repitiéndolo. Tu cafetería favorita, tu restaurante de siempre o el mismo plan cada fin de semana. ¿A qué te atreves este verano? A probar algo nuevo. Puede ser un restaurante, un platillo, una actividad o incluso una ruta diferente para salir. Descubrir también es una forma de crecer. ¿Qué tal? Me encantó. Me encantó, Tauro. Vamos ahora con Géminis. Fíjate, la palabra de el verano para ti es espontaneidad, ¿no? Te encanta hablar y conocer personas, pero muchas veces analizas demasiado antes de aceptar una invitación. ¿Qué te da miedo? Tú atrévete. ¿A qué te atreves este verano? A decir sí. Ese plan que parece de último momento podría convertirse en la mejor historia que cuentes cuando terminen las vacaciones de esta temporada. Y finalmente en este primer bloque vamos con nuestros amigochos de Cáncer. Fíjate, Cáncer, la palabra del verano es prioridad. Siempre estás al pendiente de que todo esté bien, pero pocas veces te preguntas cómo estás tú. Y es necesario, ¿eh? ¿A qué te debes atrever en este verano? A dedicarte tiempo, un desayuno tranquilo, una tarde leyendo o simplemente salir a caminar pueden convertirse en el mejor regalo que te hagas en esta temporada. ¿Qué tal, eh? Oye, no sé ustedes, pero estos astros de hoy están con todo. Y todavía falta Leo, Virgo, Libra y más adelante Scorpio. Así que quédate con nosotros y sigue disfrutando de este modo fin de... Aquí en tu radio, Radio Disney Puebla 92.9, soy Luis, contigo hoy hasta las 10 de la mañana, también en www.radiodisney.com.mx. Desliza hacia abajo, dale clic en cambiar radio y elige Puebla, Puebla 92.9, y ya lo sabes. Ahora también totalmente gratis desde la aplicación que se llama iHeartRadio.

0: Ya son las 7 de la mañana con 28 minutos aquí en tu radio, Radio Disney Puebla 92.9. ¿Cómo vamos en este fin de semana? Gracias por estar con nosotros. ¿Qué onda? ¿Qué andas haciendo? ¿Ya terminaste de hacer algo de ejercicio? ¿Vas rumbo al trabajo, tal vez? ¿O terminó y te toca descansar? Probablemente, ¿no? Cuéntanos a través de tu conexión 22 11 12 91 73. Si vienes llegando, bienvenido, bienvenida. Andamos justamente a la mitad de los horóscopos de este fin de semana, pero más allá de decirte si va a llegar el amor, este modo fin de, vas a tener mucho dinero. Estamos compartiendo algunas palabras y además, pues compartiendo este reto de lo que te debes de atrever a hacer en estas vacaciones de verano. No importa si tú no tienes vacaciones, seguramente vamos a encontrar el momento perfecto para salir de nuestra zona de confort. Y ahora sí, vámonos entonces con mi querido Leo. Tu palabra del verano es aprender. Fíjate, hay talento que todavía no descubres que tienes, ¿eh? Y que nunca le has dado la oportunidad. ¿A qué te debes atrever? A tomar esa clase que siempre te ha dado curiosidad, aprender una receta, bailar, pintar o hacer algo completamente distinto. Nunca es tarde para sorprenderte a ti mismo. ¿Qué tal, eh? ¿Qué onda, jalas o qué? Virgo, ay, estos Virgos son bien especiales, ¿eh? No todo necesita un plan perfecto para salir bien. Tu palabra del verano es fluir. ¿A qué te debes atrever? A improvisar. Sal sin tener todo organizado. Acepta que un cambio de planes es muy bueno y descubre que muchas veces los mejores momentos llegan cuando dejamos espacio para lo inesperado. ¿Qué tal? Y es que si yo conozco muchos Virgos, que híjole, son bien perfeccionistas. Tú déjate llevar, que no pasa nada. Disfruta de este fin de semana. Mi querido Libra, tu palabra de este verano es decisión. Llevas tiempo pasando y pensando en algo, ¿no? Y probablemente ya sabes cuál es la respuesta, nada más que te andas haciendo. ¿A qué te debes atrever este fin de semana? A decidir. A veces lo que más nos cansa no es la decisión, sino seguir posponiéndola. En este verano confía un poco más en tu intuición. ¿Qué tal, eh? Y por último, en este segundo bloque, ¿qué tal si nos vamos con Escorpión? Fíjate, tu palabra del verano es el reencuentro. Hay personas que dejaron una huella importante en tu vida. ¿A qué te debes atrever? Tal vez a enviar ese mensaje que llevas en mano pensando si escribir o no. Tal vez en hacer esa llamada, ¿no? Tal vez e iniciar la conversación. Fíjate, muchas gracias por estar con nosotros en esta mañana y esperemos que lo tomes en cuenta. ¿Ya viene? Sagitario, Capricornio, Acuario y Piscis. ¿Cuántos del Team Sagitario somos por acá? Sigue reportándote a través de tu conexión 22 11 12 91 73, 22 11 12 91 73. Hoy te deseamos lo mejor, que llegues con bien a tu destino, que te vaya muy bien en el trabajo, en tus labores. Si estás descansando, aprovecha y disfruta de tus personas favoritas. Hoy es un día increíble porque además hoy es modo fin, ¿eh? Aquí en tu radio, Radio Disney Puebla 92.9. Mi nombre es Luis y me quedo contigo hasta las 10 de la mañana. Buenos días.
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más, 7:35 a.m. Seguimos disfrutando de más buena música en este modo fin de llega la semana. Comunícate a través de tu conexión 2211-1291-73. Manda saludos, felicitaciones, cuéntanos lo que tú quieras en este fin de semana en tu radio.

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Una de mis favoritas se llama Natural, es de Rita Ora y es lo que tenemos para ti a las 7 de la mañana con 49 minutos. ¿Cómo vamos? Oigan, que no se te haga tarde si tienes pendientes, cosas que hacer, incluso entras a las 8 de la mañana, R de recio, ¿eh? Ya casi son las 8 de la mañana y justamente llegamos ya al final de los horóscopos en este fin de semana. Vamos con el último bloque que tenemos para ti. ¿Dónde anda mi team Sagitario? Un abrazo a Naye, Naye que se reportó conmigo a través de tu conexión. Dice Luis, hay mucho ruido donde yo estoy, pero estoy lista para escuchar a Sagitario. Muy bien, pues justamente vámonos con Sagitario. Sagitario, tu palabra del verano es aventura. Tu espíritu siempre busca conocer algo diferente. ¿A qué te tienes que atrever este verano? Bueno, a visitar un nuevo lugar. No tiene que ser otro país, ¿eh? Puede ser un museo, un pueblo mágico, una cafetería o un parque que nunca hayas recorrido. Lo importante es salir de la rutina. Siempre no tenemos por ahí como... no sé, a lo mejor le damos por el mismo lugar y pasamos por un parque, siempre lo vemos, pero nunca nos hemos dado la oportunidad de hacer una pausa, sentarnos a respirar aire fresco. Así que este fin de semana te invitamos a que te lo hagas porque puede ser una gran oportunidad para encontrar las respuestas que siempre pues estamos preguntándonos, o al menos toda esta semana. Así que es lo que te recomendamos, mi querido Sagitario. Capricornio, la palabra del verano es equilibrio. Trabajar es importante, sí, pero disfrutar también es una forma de una vida saludable. ¿A qué te tienes que atrever en este verano? A desconectarte tantito, porfi, de el celular, de los dispositivos móviles y olvidarte de los pendientes. El mundo puede esperar un momento mientras tú disfrutas del presente. ¿Qué tal, Acuario? La palabra del verano para ti es compartir. Fíjate, tienes muchas ideas, pero algunas se quedan solo en la cabeza. ¿A qué te tienes que atrever en este verano? A expresarte, ¿sí? A expresarte. Hablar de ese proyecto, ese sueño o ese emprendimiento que tanto te emociona. Nunca sabes quién puede abrirte una puerta o darte el impulso que necesitas. Muchas veces está frente a nosotros y ni logramos verlo, ¿eh? Así que aguas, pi pendientes. Y mi querido Piscis, ay, los Piscis siempre son bien buena onda, la verdad es que sí. Tu palabra del verano es hoy. Hoy, ¿sí? Así de simple, hoy. Muchas veces decimos, ay, mañana, ay, después, ay, algún día, pero nunca llega. ¿A qué te tienes que atrever a hacer eso que llevas años, meses, semanas, días posponiendo? Compra el boleto para ese concierto, aprende algo nuevo, haz esa llamada, manda ese mensaje, empieza ese proyecto. El mejor momento no siempre aparece cuando uno decide crearlo. Llega en el momento menos esperado. Gracias por estar con nosotros en esta mañana. Qué bien nos fue con el horóscopo, ¿a poco no? Fíjate, hoy nuestro horóscopo pues nos recomendaron que el verano no solo cambia de clima, también puede cambiar nuestra actitud. Cada signo recibió una palabra para inspirarse y un reto para salir de la rutina, porque las mejores historias casi siempre comienzan cuando nos atrevemos a hacer algo diferente. Así que guarda la palabra que te tocó, llévala contigo durante estos días y quién sabe, quizá ese verano se termine siendo uno de los que más recordarás durante muchos años. ¿Qué tal? Son las 7 de la mañana con 52 minutos. Soy Luis. Hoy me quedo contigo hasta las 10 de la mañana. También en www.radiodisney.com.mx. Desliza hacia abajo, dale clic en cambiar radio y elige Puebla, Puebla 92.9. ¡Vámonos con la patrona de México! ¡Ay, qué bonita canción! Ahorita sí me voy a transformar, voy a agarrar justamente en este momento el control del aire acondicionado como micrófono. Esta canción se llama No me preguntas más, y es lo que tenemos para ti a las 7:53 minutos en tu radio, Radio Disney Puebla 92.9. Buen fin de semana.

Ya son las 7 de la mañana con 56 minutos en tu radio, Radio Disney Puebla 92.9. Quédate conmigo que después de las 8 de la mañana llega lo mejor del mundo del cine. ¿Cuál fue la última peli que viste? No nada más en el cine, en general. Recomiéndanos una a través de tu conexión 22 11 12 91 73, porque la información que te tenemos te va a encantar solo aquí en tu radio, Radio Disney Puebla 92.9.

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2: 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Muchas gracias.
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0: se llama Piel de Azúcar. Es lo que tenemos para ti en esta mañana de sábado, ya 25 de julio del 2026. Soy Luis, contigo hoy hasta las 10 de la mañana. ¿Cómo estás? Qué gusto saludarte en este modo finde. Hoy está totalmente activado y fíjate, viene más música para ti, sonando algo de Shakira, más adelante algo de Coldplay, Nicky Clan, que tenía hace rato que no escuchábamos, Morat Måneskin, María José y muchos, muchos artistas más. Gracias por reportarte a través de tu conexión 22 11 12 91 73 y también en las redes sociales arroba Radio Disney MX. A mí me encuentras como Luis en la radio, Facebook, Instagram, TikTok. Ahí andamos contigo en este fin de semana. Un abrazo enorme para ti que te tocó tal vez descansar antes de vacaciones, te tocó trabajar, andas sacando pendientes, ya llegando a la chamba. Un abrazo enorme, déjanos acompañarte porque a lo largo del día tenemos más para ti, así que quédate con nosotros un rato más. ¿Qué onda? ¿Ya almorzaste? ¿Ya desayunaste algo? ¿Cuál fue el menú de esta mañana? Compártelo a través de tu conexión y además quédate con nosotros una hora más porque viene ya el duelo musical, pero antes hablaremos de lo mejor del mundo del cine. Si eres de los que siempre está pendiente de las películas, las series o todo lo que pasa en Hollywood, quédate porque hoy vamos a hacer un recorrido por las noticias más importantes del mundo del cine, desde un reconocimiento histórico para Pedro Pascal, novedades de Marvel que, oigan, ya estamos con las ansias, ¿no?, de que llegue Avengers Doomsday, y el nuevo proyecto para Tom Holland, un retraso inesperado también para El Diario de una Princesa y algunas sorpresas que dejó la Comic-Con 2026, hasta llegar a las recomendaciones que puedes encontrarte en la cartelera en los cines en Puebla. Quédate que eso se va a poner buenísimo. Cuéntanos tú a través de tu conexión 22 11 12 91 73 22 11 12 91 73. ¿Cuál fue la última película que viste? No necesariamente en el cine, tal vez en alguna plataforma. ¿Y qué dices, Luis? Esa es una joyita que se las recomiendo. Yo la última película que vi fue la de The Drama, que ya está disponible en una plataforma de streaming. Recomendación de mi produ que ya llegó, Liz, está conmigo en la producción de este espacio. Y además, bueno, no sé, ay, Liz, como que no me has recomendado tan cosas tan buenas, Mira, primero la de Hoppers, que ahí dos, tres, más o menos. Y ahorita la de The Drama, que me dice, yo me quedé pensando cositas, yo también, claro que sí, pero ahí vamos. Yo espero ver la Odisea próximamente porque soy como de los que luego siente el FOMO de no haber ido al cine cuando ya todo el mundo vio esas películas que están en la cartelera, así que espero ir pronto. Lo que sí le digo, si vamos tiene que ser un domingo en la mañana para no quedarme dormido. Aquí ya no funcionamos después de las 8 de la noche, así que bueno, cuéntanos tú a través de tu conexión 22 11 12 91 73, ¿cuál fue la última peli que viste? No necesariamente en el cine, alguna plataforma de streaming, incluso en televisión abierta, ¿por qué no? De pronto nos encontramos una que otra joyita, así que compártelo a través de tu conexión 22 11 12 91 73 en la mañana de este fin de semana. ¡Modo finde! Totalmente activado. Nos vamos con algo de Rihanna. La canción se llama Where Have You Been, que recientemente estuvo de invitada en un concierto celebrando pues los años de carrera de Jay-Z, su gran amigo. Ellos interpretaron varias canciones juntos y bueno, esto nos da la esperanza de que Rihanna en algún momento de la vida quiera regresar a la música. Y lo escuchamos aquí en tu radio, Radio Disney Puebla 92.9. Soy Luis, contigo hoy hasta las 10 de la mañana. Bienvenidos.
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8 de la mañana con 11 minutos pendientes, que durante esa hora también llega la Ruta RD y tú podrás participar en una sorpresa muy especial en tu radio. ¡Suerte!

0: Ya son las 8 de la mañana con 14 minutos aquí en tu radio, Radio Disney Puebla 92.9. Soy Luis contigo hoy hasta las 10 de la mañana. Sigue comunicándote a través de tu conexión 22 11 12 91 73, 22 11 12 91 73. Cuéntanos, ¿cuál fue la última peli que viste? Queremos escucharte, queremos saber de ti, porque tenemos muchas, muchas novedades para ti al volver, que tiene que ver con Pedro Pascal Marvel, un nuevo proyecto para Tom Holland y es el retraso del Diario de la Princesa 3. Todo esto y mucho más aquí en tu radio, Radio Disney Puebla 92.9. Soy Luis contigo hoy hasta las 10 de la mañana.
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0: Ya son las 8 de la mañana con 20 minutos aquí en tu radio, Radio Disney Puebla 92.9. Soy Luis contigo hoy hasta las 10 de la mañana. ¿Qué tal esta canción de modo fin de y además a vacaciones de verano? Nos encanta. Se llama Pink It Up y es lo que tenemos para ti a las 8 con 20 minutos. Gracias por reportarte a través de tu conexión. 22 11 12 91 73 22. 11 12 91 73. Oigan, por acá Dulce y Esaú nos van a contar cuál fue la última peli que vieron, pero además nos tienen algo muy importante que decir. Hola.
1: Hola, Luis, soy Daniela.
2: La última
1: película que fuimos a ver fue Toy Story 5 y felicitaciones a Dulce Coca.
2: Soy Esaú, papá de Dani. Gracias, Radio Disney. Quisiera felicitar el día de hoy a Dulce Coca por su cumpleaños. Le queremos mucho. Saludos, Luis.
0: ¿Qué tal, eh? Muchas felicidades, Dul. Esperemos que te la pases muy bien, que te consientas. Hoy aparte te cayó en un muy buen día, ¿eh? Sábado, ¿qué se va a armar? ¿Dónde vamos a ir a partir el pastel? Porque aquí somos dos que salimos a las 10 de la mañana. Gracias por estar con nosotros, muchas felicidades. De parte del team de Radio Disney Puebla 92.9 te deseamos lo mejor y gracias por elegirnos para esta felicitación tan especial. Tienes una familia maravillosa, te quieren muchísimo y bueno, estamos aquí en Radio Disney para felicitarte y desearte que este año sea el mejor de todos. Muchas gracias y gracias por elegir Radio Disney Puebla 92.9. Así como ellos, que la última película que fueron a ver fue Toy Story 5, cuéntanos tú a través de tu conexión 22 11 12 91 73. ¿Cuál fue la última peli que disfrutaste? No nada más en el cine, tal vez encontraste por ahí una joyita en alguna plataforma de streaming, te quedaste, ¿no?, viendo la televisión abierta porque te llamó mucho la atención esa peli. Compártela a través de tu conexión 22 11 12 91 73. Y mientras nosotros, pues vamos con noticias. Fíjate que Marvel por fin soltó el tráiler de Avengers Doomsday, una de las películas más esperadas del año, que ya se enteraron, sí, llega en mi cumpleaños el próximo 17 de diciembre. Lo que más emocionó a los fans es el regreso de muchísimos personajes como Thor, Steve Rogers, ¿no?, que es el Capitán América, con el mismísimo Chris Evans. También estará el Capitán América, pero de Sam Wilson. Estará Ant-Man, los Cuatro Fantásticos, encabezados por Pedro Pascal. Varios personajes de los Thunderbolts y también regresan varios integrantes de los X-Men. Pero el bombazo es que Robert Downey Jr. regresa como el Doctor Doom, ¿no?, el gran villano de esta nueva etapa de Marvel. Y justamente hay algo y una curiosidad que está pasando en la Comic-Con que más adelante te vamos a contar, pero más adelantito, tú pendiente. Y además, bueno, Tom Holland está con todo, no nada más aparece en La Odisea y está próximamente a aparecer en Spider-Man, ¿no? Confirmó que su siguiente proyecto tras Spider-Man Brand New Day será la biopic de Fred Astaire, uno de los actores y bailarines más importantes de Hollywood durante las décadas de los 30 y 40. Sabemos que Tom Holland es increíble bailarín, lo vimos una vez bailando Umbrella de Rihanna en un programa de televisión y lo hizo espectacular. Entonces, seguramente esta biopic le quedará de 10. Y ahora queremos contarte acerca de Pedro Pascal, de Chile para el Mundo. El actor chileno, protagonista de The Last of Us y The Mandalorian y Los Cuatro Fantásticos, recibirá su estrella en el Paseo de la Fama en Hollywood. ¡Ay, qué emoción! La verdad es que creo que sí se lo merece. A pesar de que lo ponen hasta en la sopa, creo que, pues, si lo ponen ahí es porque ha demostrado que tiene una capacidad actoral increíble y bien merecido. Estaremos súper al pendiente, te vamos a compartir la fecha para que tú seas parte, ¿no?, aunque sea a la distancia, pero si te gusta Pedro Pascal y todo lo que ha hecho, pues celebres junto con él y con nosotros, ¿no?, este gran logro. Son las 8 de la mañana con 24 minutos, sigue compartiendo a través de tu conexión 22 11 12 91 73. ¿Qué onda? ¿Cuál fue la última peli que viste? Compártelo en una nota de voz 22 11 12 91 73. Mientras vamos con más buena música, llega algo de Morada, la canción se llama Lo Poco Que Yo Quiero y es lo que tengo para ti a las 8 con 24 en este modo fin de aquí en tu radio, Radio Disney Puebla 92.9.

8 de la mañana ya con 27 minutos aquí en tu radio, Radio Disney Puebla 92.9. Soy Luis contigo hoy también en digital en www.radiodisney.com.mx y también desde la aplicación de iHeartRadio. Eduardo nos está escuchando en este momento desde la aplicación, ya la descargó, ya la tiene bien instalada y nos escucha a la distancia. Ya queremos estar próximamente en la playita, justamente como se llama esta canción, en el paraíso. Se llama Paradise, especialmente para ti, amigo. Gracias por estar con nosotros desde bien temprano y en fin de semana, no cualquiera. Así que muchísimas gracias, un abrazo a la distancia y que hoy tengas un día increíble. Te la dedicamos con mucho cariño aquí en tu radio, Radio Disney Puebla 92.9. Soy Luis contigo hoy hasta las 10 de la mañana. Buenos días.

0: Ya son las 8 de la mañana con 31 minutos aquí en tu radio, Radio Disney Puebla 92.9. Soy Luis contigo hoy hasta las 10 de la mañana. Gracias por reportarte a través de tu conexión 22 11 12 91 73. Hoy andamos platicando acerca de las mejores noticias del mundo del cine, pero además queremos que nos des tu recomendación y más allá de la recomendación, la última peli que viste. No nada más en una sala de cine, tal vez encontraste una joyita por ahí en alguna plataforma de streaming, en la televisión abierta y queremos saber cuál fue. Nosotros estamos listos para ir con más información. Fíjate, queremos contarte que pues hay muchas historias y muchos rumores acerca de la Comic-Con 2026. Aparecieron por ahí unos trajes de unas brujas de color verde, morado y naranja. Aún no sabemos qué actrices van a ser esas brujas, qué significan o si tienen que ver con las gemas del infinito. Definitivamente yo creo que esta película de los Avengers será un boom que no nos podemos perder y que llegará el próximo mes de diciembre. ¿Qué tal, eh? Así que bueno, además ahora queremos contarte que si tú eres fan de Mia Thermopolis, hay una noticia agridulce. La producción de El Diario de la Princesa 3 sufrió un ajuste en su calendario debido al embarazo de Anne Hathaway. La buena noticia es que el proyecto sigue en pie, no se me espanten, y simplemente se tomará pues el tiempo necesario para que la actriz pueda disfrutar de esta nueva etapa como mamá, ¿no? Es su tercer bebé, entonces pues ella va a disfrutar de el nacimiento, seguramente unos meses más, y ahora sí estará lista para la filmación de El Diario de una Princesa 3. Esperemos que sea pronto, pero la verdad es que entendemos, ¿no?, que se tiene que tomar este tiempo y que es necesario. Muchísimas gracias por estar con nosotros en esta mañana. Vienen ya las recomendaciones de lo que tú vas a poder encontrar en cartelera, así que quédate con nosotros para que puedas escuchar y disfrutar de más información. Pero antes, pues cuéntenos, ¿qué onda? ¿Cuál es esa última peli que viste? Queremos que la compartas a través de tu conexión 22 11 12 91 73. Hola.
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3: Hola Luis, hola Radio Disney, excelente sábado. Pues la última película que fui a ver fue la de Toy Story 5. Que tengan un excelente día, saludos.
4: Hola Radio Disney, aquí Miriam Pau. Y pues la última película que he visto es La Princesa y el Sapo.
0: ¿Qué tal, eh? Me encanta, porque de pronto el fin de semana estamos ahí en Disney Plus y decimos, bueno, ¿y ahora qué vemos? De todas formas tiene una gama increíble de películas, documentales, series, hasta telenovelas que tú puedes encontrar en la plataforma. Y por acá Miriam y Pau vieron La Princesa y el Sapo. Me encanta, muchas gracias. Diana también fue a ver Toy Story 5. Definitivamente cierra, ¿no?, este ciclo del cine con muy buenos resultados. La verdad es que rompió un récord, ¿no? Tuvo un presupuesto de 250 millones y casi cierra con 900 millones de dólares alrededor del mundo. Una locura. Muchas gracias por estar con nosotros, Omar.
5: Hola Luis, muy buenos días. Una de las películas que estamos viendo mi esposa y yo es la de Blade, Cazador de Vampiros. Dice que quién es ese personaje porque lo vio en Deadpool versus Wolverine. Entonces ya le presenté esas películas, las estamos viendo, nos estamos poniendo al corriente y próximamente vamos a ver la de Loki. ¡Saludos!
0: ¿Qué tal, eh? Muchas gracias por estar con nosotros en esta mañana, Omar. Clásicos que nunca pasan de moda. Me encanta que son de esas películas que a lo mejor ya vimos una y otra vez, pero nunca nos van a aburrir y siempre vamos a descubrir algo nuevo. Y me encanta esa idea de que le vayas dando play a Loki, porque justamente el actor que es el protagonista en una reciente entrevista dijo que sí o sí debemos ver la serie de Loki para entender un poco de Avengers Doomsday. Así que tenemos todavía como unos 145 días para darle play a esa serie que obvi está disponible en Disney Plus. Lili, buenos días.
6: Buenos días, Radio Disney. La película que fui a ver fue Toy Story, la última. Soy Lilia Rojas. Quiero mandar una felicitación a Dulce Coca, que hoy es su cumpleaños. Que se la pase súper y que se cumplan todos sus sueños. Gracias, Radio Disney.
0: Que así sea y muchas felicidades para Lili, porque hoy es la reina. Hoy es su cumpleaños y desde aquí le deseamos lo mejor. Gracias por estar con nosotros. 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
0: Es momento de saber dónde está Erika y qué sorpresas tiene en este modo fin de amiga. Buenos días, ¿dónde andas?
9: Hola Luis, muy buenos días y feliz modo fin de para ti, para todos los que están escuchando Radio Disney Puebla 92.9. 9. Amigo, así es la ruta RD, está cargada de una sorpresa en este fin de semana, porque son vacaciones para algunos, descansaron también, quizá van a hacer ejercicios suspendientes o salir en familia. Así que corran para acá porque tenemos para la primera persona que llegue una playera de Disney Princesa. Sabemos que te quedaste con ganas la semana pasada y ayer, así que corre para acá con tu RD Pass. 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Traemos el concert track a todo volumen, así que vente a tomar una foto con nosotros. 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Así que muy pendiente de tu radio, recuerda que tienes que traer tu RD Pass y tenemos esta playera de Disney Princesas para ti, para tu mamá, para tu pareja, tu hermana, tu amiga, aquí en tu radio. Así que calle 11 Sur y 11 Poniente, justo en Paseo Bravo. Te esperamos unos minutos más. Gracias, Luis.
0: Gracias a ti, Erika. 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

Ya son las 8 de la mañana con 46 minutos aquí en tu radio, Radio Disney Puebla 92.9. Escuchamos esta canción y nos sentimos parte de la celebración del equipo español, ¿no? Que se llevó la copa a casa. Ay, nos gusta esta canción, se llama Superestrella, es de Aitana y es lo que tenemos para ti en este modo fin de... ¡Ay! Totalmente activado. Fin de semana de pasarla bien con los amigos, con la familia o hasta con tu persona favorita, ¿eh? Y justamente, pues te vamos a dar algunas opciones de lo que podrás encontrar en el cine aquí en Puebla para todas las edades y para todos los gustos. La Odisea, que todavía no la he visto, chavos, invítenme porfi, pero domingo, porque dura 3 horas, ¿eh? Entonces yo después de las 8 mimido. Fíjense, Christopher Nolan lleva a la pantalla grande el famoso poema de Homero. Después de una gran guerra, Odiseo inicia un viaje de regreso a casa que se convierte en una aventura llena de criaturas mitológicas, peligros y decisiones que pondrán a prueba su inteligencia y su fortaleza. No es una película de acción, es una historia sobre la perseverancia, la familia y todo lo que alguien es capaz de hacer por volver con quienes ama. ¿Qué tal, eh? Esta película... es recomendada para mayores de 13 años. ¿Qué tal, eh? ¿Te atreves a verla o ya la viste? Además, también tenemos la invitación. ¿De qué trata esta peli? Bueno, es una peli que es una invitación a una elegante reunión donde parece el inicio de una noche perfecta, pero poco a poco los invitados descubren que todos están ahí por alguna razón muy distinta a la que imaginaban. Lo que comienza con una cena exclusiva termina convirtiéndose en un juego de tensión donde nadie sabe en quién confiar. Esta película es clasificación B15, es decir, para mayores de 15 años y quienes disfrutan de los thrillers llenos de misterio. Hay otra peli que también se llama Impacto Mortal, que está disponible en cartelera. ¿De qué trata esta peli? Bueno, una ex agente deberá regresar a la acción cuando una organización criminal amenaza

0: Peli, me confirmaron y terminé viendo esa.
1: ¿Qué? Ay. ¿Y qué tal? ¿Te pareció? ¿Te gustó o no te gustó? Cuéntanos a través de tu conexión. ¿Qué tal? Fíjate, esa no la había escuchado. Vamos a echarle un vistazo también a la sinopsis para ver si se nos antoja este fin de semana. Gracias por estar con nosotros. Es sábado, modo fin de, y el cine te espera. No nada más en la sala, también puede ser en alguna plataforma de streaming. Disney Plus tiene muchísimo contenido para ti, o incluso la televisión abierta. ¿Por qué no? ¿Por qué no? Son las 8 de la mañana con 49 minutos. Qué gusto saludarte en www.radiodisney.com.mx. Desliza hacia abajo, dale clic en cambiar radio y elige Puebla, Puebla 92.9. Fíjense, hace 16 años nació esta agrupación que extrañamos bastante. Nos mintieron, nos dijeron, nos vamos 8 meses y regresamos. Han pasado 10 y nada. Y vemos una reunión muy, muy lejana, pero aún así los recordamos con mucho cariño porque no sé si ustedes se dieron cuenta, pero fue un boom en el planeta Tierra. Los recordamos, ellos son One Direction. La canción se llama What Makes You Beautiful y es lo que tenemos para ti 10 minutos antes de las 9 de la mañana aquí en tu radio, Radio Disney Puebla 92.9, y también a través de la aplicación en línea y totalmente gratis que se llama iHeart Radio. Soy Luis, contigo hoy hasta las 10.

Las 8 de la mañana con 53 minutos. ¿Quién quiere una playera de Disney? ¿Quién dice yo? ¿Quién anda de su capadito este fin de semana? Entonces ven en este momento, participa y gane la Ruta RD. 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

Ya son las 9 de la mañana con 3 minutos aquí en tu radio, Radio Disney Puebla 92.9. Nos pone muy feliz esta canción, se llama Just The Way You Are de Milky, y eso es lo que tenemos para ti en este modo finde. ¡Qué barbaridad! ¿En qué momento se dieron las 9 de la mañana? Ya me quedo contigo una hora más en este sábado, pero no podíamos cerrar el programa desde las 6 de la mañana con Trends y Tendencias. Tuvimos también para ti el horóscopo, tuvimos lo mejor del mundo del cine, y ahora hay algo que te encanta, ¿sí? El tradicional sábado de duelo musical, así es. Y de esas canciones que aunque no tengas vacaciones, seguramente vas a aprovechar, ¿no? Que para hacer el aseo, mover por aquí, mover por allá, acomodar una cosa, acomodar otra, y seguramente pues quieres disfrutar de grandes canciones. Entonces, es momento de que tú votes a través de tu conexión con tu nombre, la colonia desde donde nos escuchas, y además, bueno, tu voto. ¿Estás listo para descubrir qué canciones enfrentas el día de hoy? Bueno, de un lado tenemos este duelo musical que nos recuerda además un triángulo amoroso, sí, de hace ya algunos años, donde al final las cosas no pasaron como se pensaban ni con una ni con otra. Hoy enfrentamos de un lado

Ella es la chica dorada Flacos. Es Paulina Rubio y la canción se llama Mío. Si tú quieres votar por esta canción, hazlo ya a través de tu conexión 22 11 12 91 73. Pero no la tiene fácil porque del otro lado tenemos...

Ella es Alejandra Guzmán, la canción se llama Güera y es lo que tenemos para ti en esta mañana de Modo Fin. ¿De qué canción prefieres? ¿Qué canción quieres escuchar? Date prisa para votar porque antes de las 9 de la mañana disfrutaremos de la canción ganadora en este Modo Fin. Son las 9 de la mañana con 6 minutos, viene más música. Sonando algo para ti de Ricky Martin, más adelante Clean Bandit, viene BTS y muchísimos artistas más en esta mañana de sábado. La playera en la ruta RD ya se fue, pero tú aún puedes pasar por tu sticker, puedes pasar a que Erika te ayude a descargar el RD Pass o a actualizarlo también, así que te espera en la 11 Poniente y 11 Sur, justamente en el Paseo Bravo. La playera se fue ya, pero tú aún puedes pasar a saludar, ¿por qué no? En este Modo Fin de a Erika que se encuentra en la ruta RD. Son las 9 de la mañana con 6 minutos, vamos con más buena música. Lo que llega es de DLD, se llama Mi Vida y es lo que tenemos para ti, también en digital en www.radiodisney.com.mx. Desliza hacia abajo, dale clic en cambiar radio y elige Puebla 92.9 y también desde la aplicación totalmente gratis que se llama iHeartRadio.

0: Ya son las 9 de la mañana con 14 minutos aquí en tu radio, Radio Disney Puebla 92.9. Soy Luis, contigo hoy hasta las 10 de la mañana. Estamos en Duelo Musical. Recuerda votar a través de tu conexión 22 11 12 91 73. De un lado mío, de Paulina Rubio. Del otro lado, Güera, de Alejandra Guzmán. ¿Tú a quién quieres escuchar? Hola.
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3: Hola Luis, buenos días, soy Diana, te escucho desde Los Héroes y mi voto va para Paulina Rubio. Saludos.
4: Hola, buenos días Luis, yo soy Cintia y voy a dejar mi voto porque esta vez la pusiste difícil, pero creo que esta vez quiero escuchar Ey Güera. Saludos.
5: Definitivamente Ey Güera y Mío, canciones muy icónicas. Hoy cuando yo iba al kinder, obviamente las dos las bailé y las canté, pero me quedo con mi tocaya, Paulina Rubio. Bonito día.
6: Hola Luis, muy buenos días, bonito sábado, buen fin de semana. No, pues vámonos por Paulina Rubio. Lo que sea de cada quien, la Güera de Oro. Vámonos por Paulina Rubio.
0: Gracias por estar con nosotros, Víctor, Nancy, Cintia, Diana. Sus votos han sido tomados en cuenta, pero falta el tuyo. Tú puedes hacer la diferencia. Así que vota ya a través de tu conexión 22 11 12 91 73, en este sábado de Duelo Musical. 22 11 12 91 73. Antes de las 10 de la mañana vamos a escuchar la canción ganadora aquí en tu radio.
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0: Ya son las 9 de la mañana con 24 minutos aquí en tu radio, Radio Disney Puebla 92.9. Soy Luis, contigo hasta las 10. Sigue votando a través de tu conexión porque andamos en duelo musical. Vienes llegando, bienvenido, bienvenida. En esta mañana tenemos este frente a frente con dos clásicos de la música en español. De un lado, esta canción se llama Ey Güera, es de Alejandra Guzmán y salió en 1991 y rápidamente se convirtió en uno de los himnos más fuertes de Alejandra. Muchos la interpretaron como una canción con dedicatoria directa hacia Paulina Rubio, ya que se rumoraba que salía con Eric Rubin. ¿Qué tal, integrante de Timbiriche? ¿Será que sí? ¿Quieres votar por esta canción? Hazlo ya a través de tu conexión. Pero del otro lado tenemos esta canción, se llama Mío. Paulina Rubio la lanzó en 1992, cuando también comenzaba su carrera como solista tras salir de Timbiriche. Y dicen que es la contestación que le escribió Alejandra Guzmán. ¿Será que sí? Al final ninguna de las dos, ¿verdad? Se quedó con la Andrea Legarreta y hasta eso, porque se divorciaron recientemente. Así que bueno, aquí en el amor todo se vale. Gracias por estar con nosotros en esta mañana. ¿Tú por quién votas?
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3: Hola Luigi, buenos días. Hola Radio Disney. Definitivamente mi voto es para mi ídola Alejandra Guzmán. Que viva el rock.
4: Hola Luis, muy buenos días, soy Martini y yo voto por Paulina Rubio. Excelente día.
5: Hola, hola Luis, muy buenos días. Hoy voy a dejar mi voto para Alejandra Guzmán. Saludos.
6: Hola Luis, mi voto es para la chica de oro, Paulina Rubio.
0: ¿Qué tal, eh? Ahí van los votos. Yo siento que, híjole, ahí van, ¿no? Esto no termina hasta las 9:50 de la mañana que recibimos el último voto. Pero ¿por qué tan ronco, mi querido Josh? Se nota que se vienen levantando, ¿eh? Gracias por estar con nosotros. Ana, un abrazo enorme. Martini, hace rato que no nos saludabas. Gracias por estar con nosotros y bienvenida. Y también a ti, Omar, que seguramente ya andas trabajando en ese momento. Gracias a todos por sus votos. Sigue mandando el tuyo a través de tu conexión 22-11-12-91-73-22. 11-12-91-73. De un lado, Ey Güera, del otro lado, Mío de Paulina Rubio. ¿Tú a quién quieres escuchar? Vota ya a través de una nota de voz 22-11-12-91-73 mientras llegan los TVS en otro mundo, pues, porque escuchamos a BTS con esta canción que se llama Swim, aquí en tu radio, Radio Disney Puebla 92.9. Buenos días. 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

0: buena puntería.
1: Ya son las 9 de la mañana con 32 minutos aquí en tu radio, Radio Disney Puebla 92.9. 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Aprovechando, ya programas el tuyo, prográmalo en este momento a través de tu conexión, porque no sé si ya se dieron cuenta, pero la próxima semana es la última semana del mes. ¿En qué momento se nos pasó de bolón ping-pong el mes de julio, eh? Así que repórtate con esa dedicatoria, ese cumpleaños, ese aniversario, ese mensaje que quieras escuchar el próximo lunes desde las 6 de la mañana y hasta las 10. Programa ya el tuyo, porque recuerda que pues sigue sumando aquí todas tus participaciones. Muchísimas gracias por estar con nosotros en esta mañana. Vamos a ir con más buena música. Lo que llega es Clean Bandit. Se llama Rather or Be y es lo que tenemos para ti a las 9 de la mañana con 34 minutos aquí en tu radio, Radio Disney Puebla 92.9, y no te olvides que tenemos duelo musical. De un lado, Mío de Paulina Rubio, del otro lado, Güera de Alejandra Guzmán. ¿Tú a quién quieres escuchar? Vota ya a través de una nota de voz 22 11 12 91 73. Buenos días y buen fin de semana.

0: Ya son las 9 de la mañana con 38 minutos aquí en tu radio, Radio Disney Puebla 92.9. Soy Luis contigo hoy hasta las 10 de la mañana. Tenemos más votos a través de tu conexión.
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2: Hola Radio Disney, buen día. Hola Luis, mi nombre es Guadalupe y yo voto por Alejandra Guzmán. Espero y gane. Excelente sabadito.
3: Hola amigo Luis, yo voto por Paulina Rubio. Esa canción me trae recuerdos de la secundaria, creo. Ya contemporáneo. Saludos, buen día.
0: Te duele la rodilla. Ah, no, verdad, no subes rata. Muchas gracias por estar con nosotros. Sí, definitivamente creo que formó parte del playlist de muchos de nosotros que teníamos por ahí guardadas desde el Ares, ¿no? Quemadas por ahí en un disco y bueno, disfrutar de estas canciones. Gracias, Lupita. Gracias, Martín, por estar con nosotros. Mari.
4: Hola, Luis, buenos días. Nos hiciste el día con los TBS y nuestro voto es para la chica dorada. Buen día, bye.
0: Es que yo los vi por ahí, me salieron en un programa de televisión, ¿no? Que les hicieron hasta un capítulo. Yo dije, bueno, ¿y esto qué es? Pero muy entretenido, ¿no? Yo así de que pago tantas plataformas para terminar viendo eso. Gracias por estar con nosotros, Mari. Miriam.
5: Hola, Radio Disney. Aquí Miriam y
6: Pau.
5: Y pues yo voto por la primera canción.
0: Muchas gracias por estar con nosotros, Miriam y Pau. Les deseamos un bonito día. Qué bien se escuchan. Parece que ya tienen mucha energía en esta mañana. Yo creo que ya desayunaron, ¿verdad? Sandy, ¿tú por quién votas?
7: Hola, Luis. Buenos días. Apenas me desperté. Mi voto es por Alejandra Guzmán. Bonito día.
0: Gracias por estar con nosotros, Sandy hermosa. Un abrazo enorme. Oigan, pues esto parece que empieza ya a tomar, ¿no?, esta balanza hacia un lado y muy pronto vamos a descubrir qué canción ha ganado. Tú sigue comunicándote a través de tu conexión 22 11 12 91 73 y pendientes porque viene más música para ti. Además, vamos a descubrir quién ha ganado en la ruta de Radio Disney Puebla 92.9. Recuerda, duelo musical Alejandra Guzmán contra Paulina Rubio.
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2: La Ruta RD está cada vez más cerca de ti. Tenemos ganadora en esta mañana. ¿Y qué tal si vamos a conocerla? Erika, adelante.
3: Hola Luis, ¿qué crees? Ya estamos aquí con nuestra ganadora. Y anda de manteles largos porque hoy es tu cumpleaños. Es Dulce, ¿cómo estás?
4: Ay, muy feliz de estar aquí. Somos fieles radioescuchas de Radio Disney. Y cuando escuchamos que nos quedaban cerca, no dudamos en venir aquí.
3: Ay, qué linda, Dulce. Hoy está de cumpleaños. Se lleva su playera de Disney princesas. Y no viene sola, ¿eh? Viene con la familia. ¿Con quién viene?
5: Con Dani.
3: ¿Y con?
6: Esaú.
3: Gracias por venir a la Ruta RD. ¿Algo que le quieras decir a Luis y a todos los que te están escuchando?
5: Que escuchen Radio Disney.
3: ¡Eso! ¡Y felices vacaciones!
5: ¡Felices vacaciones!
3: ¿Algo a tu mami?
5: ¡Feliz cumpleaños, mami!
3: ¡Eso! Muchísimas gracias por escuchar Radio Disney.
4: No duden en escuchar Radio Disney. De verdad, a mí me pone de buena. Son las 10 para las 6 de la mañana y como yo ya ando despierta, luego le prendemos a la radio. Así que 92.9, la mejor estación que podrían escuchar por las mañanas y todo el día.
3: Que tengas un gran cumpleaños, Dulce, y muchas gracias por escuchar Radio Disney Puebla 92.9. Si tú también quieres participar en esta mañana de sábado, pendientes porque Luis va a tener otra sorpresa a bordo más tarde, así que escúchanos todo el día, pendiente de la Ruta RD, porque después de las 10 de la mañana te decimos en dónde andará Luis. Soy Erika y te espero en punto de las 10 de la mañana para el chisme de tus artistas favoritos y juntos disfrutemos del ranking RD. Así que regreso micrófonos a cabina, Luis. Muchísimas gracias.
2: Gracias, Erika, y felicidades a nuestra ganadora del team de Radio Disney Puebla 92.9. Te deseamos un
7: ¡feliz cumpleaños!
2: Gracias por estar con nosotros, Dulce, Saúl y bueno, toda la familia que hoy nos visitaron en la Ruta RD, pero hey, ya lo dijo Erika, después de las 10 de la mañana, tú tendrás otra oportunidad de participar y ganar en Radio Disney Puebla 92.9.
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0: las palomitas, todos los chicharroncitos que nos mandaste a la cabina. Un abrazo enorme para ti y por estar con nosotros en esta mañana. Y Ale, que también ya nos dejó su nota de voz y su voto. Muy bien, son las 9 de la mañana con 50 minutos. Vamos a hacer el conteo de votos y después de escuchar Love Generation, regreso para decirte adiós y para disfrutar de la canción ganadora aquí en tu radio, Radio Disney Puebla 92.9. Soy Luis, contigo unos minutos más, también en www.radiodisney.com.mx y desde la aplicación que se llama iHeartRadio.
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Amigos, en tu radio, Radio Disney Puebla 92.9, soy Luis y yo ya me voy. Muchísimas gracias por dejarme acompañarte, oye, desde bien temprano, desde las 6 de la mañana. El lunes tenemos una cita en el despertador de Radio Disney Puebla 92.9 y hay muchas sorpresas para ti, ¿eh? La verdad es que no te lo puedes perder, porque si a ti te gusta la música pop, vienen unos conciertos y Radio Disney Puebla 92.9 tiene por ahí sorpresas que te van a encantar. Además, también tenemos más vales de combustibles para ti y una sorpresa muy especial: es verano, vacaciones para algunos, para otros no tanto, pero aquí la música no se detiene. Y a partir del lunes, cuando el reloj marque las 6 de la mañana, Radio Disney Puebla 92.9 se escuchará muy, muy diferente. Si quieres saber de qué se trata, te esperamos. Programa ya tu despertador a partir de ese momento y hasta, pues, por acá te va a estar acompañando Erika recibiendo tus mensajes para que suenes al aire el día lunes. Me voy a la ruta RD pendientes porque sabemos que a lo mejor andas de día libre, así que queremos que nos alcances en la ruta RD y ganes una sorpresa exclusiva que tenemos para ti. Nos quedamos

en redes sociales, @RadioDisneyMX. A mí me encuentras como Luis en la Radio, Facebook, Instagram, TikTok. Ahí andamos contigo en este modo fin de, y además acompañándote con más de la música de tus artistas favoritos. Gracias a cada uno de los votos. Vamos a escuchar la canción ganadora, así que súbele el volumen a tu radio y déjenos acompañarte lo que resta del día. Liz está conmigo en la producción de este espacio. Soy Luis, me voy a la Ruta RD y tenemos una cita el lunes a las 6 de la mañana, puntuales, ¿eh? Aquí en el despertador de tu radio, Radio Disney Puebla 92.9. ¡Adiós! Bye, bye.

0: Son las 10.
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2: Hola Radio Disney, soy Rodrigo y me gustaría pedirles la canción de Bring Your Love de Madonna y Sabrina Carpenter, porque invita a disfrutar el amor sin complicaciones. Saludos.
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0: Ya son las 10 de la mañana con 2 minutos y estás en el modo fin de tu radio. Muy buenos días, soy Erika y hoy te acompaño hasta las 2 de la tarde, sábado 25 de julio del 2026. Y qué gusto saludarte en esta mañana, que sabemos que muchos ya están vacacionando y los niños, claro que sí, en casa y con planes, ¿verdad? Qué gusto saludarlos también a Dulce, a Esaú, a Dani, que fueron a la Ruta RD con toda la emoción, porque sabemos que hoy es un día muy especial, así que pendientes porque ahora mismo Luis, que ya lo escuchaste desde muy temprano, se va directo a la Ruta RD. Lleva una sorpresa a bordo, buenísima, buenísima, así que pendiente, alcánzalo, porque mira, podría ser una de tus oportunidades y si la dejas pasar, no vas a ir muy bien por el fin de semana. Nada más te digo que nosotros recargamos tu fin de semana en la Ruta RD y aquí en cabina. Síguenos en redes sociales, @RadioDisneyMX, y a mí me encuentras como @ErikaCorona en Instagram, Facebook y TikTok. Ya está Liz conmigo aquí en la producción y ya lo sabes que cada sábado iniciamos desde las 10 de la mañana con el chismecito de tus artistas favoritos. ¡Wow! Ay, no, es que la verdad, lo mejor de las tendencias de la semana lo vas a encontrar aquí en tu radio. Durante esta hora hablaremos de que Shakira sigue sorprendiendo con su gira por Estados Unidos, Jimin de BTS vendió la prenda más cara de la temporada mundialista y Aitana le puso música al recibimiento de España, además de Morat, que quiere ver a sus fans de traje, caray, de traje. ¡Wow! Sí, Dua Lipa y Callum Turner le hicieron el día a una desconocida. ¿Quieres saber cómo? Bueno, pues quédate porque aquí te lo contamos. Así que no te despegues de tu radio porque hoy te acompañamos mientras desayunas, mientras empiezas a lavar, a limpiar, a quizá a irte de paseo. Si vas manejando, gracias por escuchar Radio Disney Puebla 92.9. Te mandamos un fuerte abrazo si eres plataforma o escudero o si simplemente estás haciendo tus actividades a bordo. Recuerda que es muy importante que siempre te abroches tu cinturón de seguridad, seas un conductor o conductora responsable. Si vas a contestar una llamada, si vas a mandar un mensaje, detente en un lugar seguro y empieza a contestar tus mensajes. O si no, mejor dile a tu copiloto o a alguien que vaya contigo que responda por ti. Hoy te cuidamos también aquí en tu radio. Viene Chino y Nacho, Jimin. Tenemos en esta hora también a Lady Gaga, Las Hash, Nick, Olivia Rodrigo y más música a través de tu radio. Iniciamos este modo finde con Chino y Nacho, mi niña bonita, para que se empieces a dedicar a esa niña tan bonita que está ahí contigo. Soy Erika, hoy te acompaño hasta las 2 de la tarde en este modo finde. Bienvenidos y no le cambien porque esto se va a poner bueno.
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1: Ya son las 10 de la mañana con 9 minutos y escuchaste a Chino y Nacho con Mi Niña Bonita. Te cuento que el jersey de Jimin, integrante de BTS, utilizó durante el espectáculo de medio tiempo de la final de la temporada mundialista. Ahora, ese jersey se ha convertido en una de las piezas más cotizadas de una subasta benéfica. Según informó Infobae, la prenda ya recibió una oferta de nada más y nada menos que $14,000. ¿Está bien o no? Va superando hasta ese momento el valor de una camiseta firmada por Lionel Messi dentro del mismo evento. Ahora, la subasta permanecerá abierta hasta el 29 de julio, por lo que las ofertas podrían seguir aumentando antes de su cierre. Así que vamos a escucharlo con Who aquí en tu radio, en Radio Disney Puebla 92.9, en este modo fin de activado.

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10 de la mañana con 21 minutos y estás en Radio Disney Puebla 92.9. Soy Erika, te acompaño hoy hasta las 2 de la tarde en este modo finde. Qué gusto saludarte, así que quédate porque los chismes aquí siguen y siguen. Por cierto, y hablando de Lady Gaga con Abracadabra, ¿sabías que aparentemente Beyoncé lanzará una nueva colaboración con Lady Gaga? Se trata del remix de Get Me Blooded y también por el 20 aniversario de B-Day. ¿Lo es Get Me Blooded? Y también por el 20 aniversario de B-Day. ¿Lo esperaban o no? Ay, andan con todo y en este año de verdad, sí se está haciendo también por el 20 aniversario de B-Day. ¿Lo es Get Me Blooded? Y también por el 20 aniversario de B-Day. ¿Lo esperaban o no? Ay, andan con todo y en este año de verdad, sí se está haciendo también por el 20 aniversario de B-Day. ¿Lo esperaban o no? Ay, andan con todo y en este año de verdad, sí se está haciendo también por el 20 aniversario de B-Day. ¿Lo esperaban o no? Sí se está haciendo también por el 20 aniversario de B-Day. ¿Lo esperaban o no? Ay, andan con todo y en este año de verdad, sí se está haciendo también por el 20 aniversario de B-Day. ¿Lo esperaban o no? Ay, andan con todo y en este año de verdad, sí se está haciendo también por el 20 aniversario de B-Day. ¿Lo esperaban o no? Ay, andan con todo y en este año de verdad, sí se está haciendo también por el 20 aniversario de B-Day. ¿Lo esperaban?

Ya son las 10 de la mañana con 26 minutos y estás en el modo finde de tu radio. Soy Erika, te acompaño hasta las 2 de la tarde. ¿Qué onda? ¿Qué andas haciendo? Si ya estás desayunando, buen provecho. Si ya estás de camino a hacer alguna actividad, si hoy te la vas a pasar sensacional, te pedimos que por favor siempre estés escuchando Radio Disney Puebla 92.9 porque te acompañamos durante todo el día. Todo el día aquí contigo y la verdad es que estamos muy emocionados porque sabemos muy bien que tú estás al pendiente de tus artistas favoritos y además de todo lo que pasa, porque ya casi nos vamos a enlazar con Luis para que sepas en dónde y cuándo caerle, en qué momento caerle, porque la ruta RD lleva una sorpresa a bordo. Shakira sigue dando de qué hablar y es que durante sus conciertos de la gira Las Mujeres Ya No Lloran World Tour en Estados Unidos ya ha convertido el escenario en una auténtica fiesta de invitados especiales, chicos. ¡Wow! En fechas recientes sorprendió al público en Brooklyn al cantar junto a Tyla, a Burna Boy y a Ed Sheeran, quienes aparecieron de manera inesperada y desataron la euforia de los asistentes. Ay, y por si eso fuera poco, al finalizar el gran torneo internacional de fútbol, una fotografía llamó muchísimo la atención y no solo fueron las fotos al lado de BTS, de Tom Cruise o de Laura Pausini, fueron Shakira y Beyoncé juntas. ¿Las viste? Claro, oye, o sea, ¿cuánto tiempo ha pasado? La imagen emocionó a los fans porque inmediatamente recordó aquella colaboración, fíjate, que hicieron en el 2007 con la canción Beautiful Liar. Es un éxito que la verdad sigue teniendo tendencia, incluso le dio un Grammy y que casi 20 años después sigue siendo uno de los duetos femeninos más recordados del pop. Hoy la escuchas aquí en Radio Disney Puebla 92.9. Soy Erika y hoy te acompaño hasta las 2 de la tarde. Sube todo el volumen y disfruta de este modo finde.

10:31 y mira el ritmo de tus artistas favoritos en este modo fin de totalmente activado. Soy Erika, te acompaño hoy hasta las 2 de la tarde. Mira, la verdad es que Beautiful Liar siempre nos sigue sorprendiendo con todas estas colaboraciones que Shakira de verdad y Beyoncé lo hicieron perfectamente. Imagínate que nunca hayan podido colaborar, no nos hubieran dado esta joyita. Ay, no, esta joyita que es lo que le decía aquí a Liz, como que dan ganas de hacer hawaiano, de tahitiano, de practicar nuevamente la danza árabe. Oye, si se antoja, si se antoja, haces mucho ejercicio, si tú sabes de qué estamos hablando, si en algún momento tú también practicaste uno de estas actividades, sí, la verdad es que se pone intenso, se pone intenso. Oigan, pues también después de coronarse campeona ya la selección de España, fue recibida como toda una fiesta en su país, y una de las artistas invitadas para ponerle ambiente fue Aitana. Ella interpretó Superestrella frente a miles de aficionados. O sea, en su cuenta de Instagram ya subió las fotos y de verdad hasta ella quedó sorprendida. Recordemos que esta canción fue declarada como una de las canciones oficiales con las que la selección española disfrutaba entrenar. Se puede decir que es un himno no oficial, pero que la selección lo ha apropiado así. Las imágenes rápidamente se hicieron virales porque la cantante compartió escenario con los jugadores y las jugadoras en uno de los momentos más emotivos de la celebración, demostrando una vez más la buena relación que tiene con el deporte español. Y por si eso fuera poco, los streams de esta canción han tenido aumentos impresionantes. Tal parece que esta canción no deja de estar de moda. Así que sube el volumen y disfrútala con Superestrella en Radio Disney Puebla 92.9. Ya son las 10:33 y si estás desayunando, muy buen provecho. Soy Erika, te acompaño hasta las 2 de la tarde.

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1: Estás en Radio Disney Puebla 92.9. Soy Erika, te acompaño hoy hasta las 2 de la tarde. Vámonos con la cartelera de este fin de semana. Furia, la nueva serie de Hulu y Disney Plus, estará disponible el próximo 27 de julio. Veremos la historia del agente FBI, Alice Black, en la búsqueda de resolver un misterio de una mujer sospechosa. Ambas siguen sus propios caminos hacia la justicia y a medida de que sus vidas se entrelazan, la línea entre el bien y el mal comienza a desvanecerse. Recuerda que Furia, la nueva serie de Hulu y Disney Plus, estará disponible el próximo 27 de julio. El Diablo Viste a la Moda 2, una película de 20th Century Studios, estará disponible el próximo 29 de julio por Disney Plus. La película, además de ser un éxito en taquilla, arrasó en el mundo de la moda. Andy Sack, interpretada por Annie Hathaway, regresa a la revista Runway como nueva editora de reportajes especiales, donde se encuentra con su icónica antigua jefa, Miranda, interpretada por Meryl Streep, viejos amigos y hasta enemigos que se suman a la pasarela en esta elegante secuela. Recuerda que El Diablo Viste a la Moda 2, una película de 20th Century Studios, estará disponible el próximo 29 de julio por Disney Plus.
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2: Son las 10 de la mañana con 49 minutos y nos enlazamos con Luis, que ya llegó a algún punto de la ciudad de Puebla con una sorpresa buenísima para ti. ¡Hola, Luis!
3: Muchas gracias, Erika. Feliz modo fin de para ti, todos los que escuchan Radio Disney Puebla 92.9. Amiga, en este momento la Ruta RD está cada vez más cerca de ti, disfrutando de los chismecitos. Sí, sí, sí. Ya nos encontramos en la avenida 11 Sur y avenida de las Torres, en el Mercado Independencia. Si tú aprovechas este fin de semana para su

Chica, de verdad, cada vez tiene más para nosotros. Mira qué linda, porque imagínate estar celebrando tu cumpleaños en un restaurante de Nueva York y de repente quienes se acercan a cantarte Happy Birthday son Dua Lipa y Callum Turner. Eso fue justamente lo que pasó. La pareja escuchó que el personal del restaurante estaba cantando las tradicionales mañanitas en inglés. Se acercó a la mesa, felicitó a la cumpleañera y se unió al festejo. Los videos comenzaron a circular en redes y muchos destacaron el gesto tan espontáneo y sencillo de ambos. Y fíjate, fue saliendo esa misma tarde de Nueva York, saliendo de la justa final mundialista, y fue que ellos ahí sorprendieron a esta chica. ¡Qué emoción! Así que vamos a escucharla con Break My Heart de Dua Lipa, 10:51 a.m. Y no le cambies porque viene más música, más chismes de tus artistas favoritos. Soy Erika, te acompaño hasta las 2 de la tarde.

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0: Ya son las 10 de la mañana con 58 minutos y escuchaste a Siddhartha, tú y yo y tú. Además de que su tour así se llama, ¿eh? Tú y yo y tour. Y ya viene para Puebla, ya viene. ¿Te vas a lanzar? ¿Sí vas a ir? Ahí nos cuentas cómo te va, oye, porque la verdad es que ya se acabaron los boletos. Ya se acabaron. Ayer estaba viendo una página y dije, a ver cómo están las situaciones con Siddhartha aquí en Puebla. No, chico, ya no hay boletos. Ya se acabaron. Sold out. Pues de Siddhartha, caray. Ay, no, se va a poner buenísimo, buenísimo. Y la verdad es que muchos de nosotros los poblanos ya lo estamos esperando aquí en Puebla. Quédate porque vienen más chismes como estos en la siguiente hora aquí en Radio Disney Puebla 92.9. Así que te pido que no le cambies para nada, porque recuerda que también estaremos hablándote de todo lo que viene la próxima semana aquí en tu radio. Las sorpresas no terminan y de una vez te adelantamos, porque sí, a partir de lunes, tu radio, Radio Disney Puebla 92.9, se va a empezar a escuchar de manera diferente, pero diferente es igual a increíble. ¡Ay, sí, te va a encantar! Así que pendiente, escúchanos desde muy temprano con Luis, desde las 6 de la mañana, a mí desde las 11 de la mañana y a Janie desde las 4 de la tarde. Porque sí, tu radio ya se va a escuchar de otra forma y te va a encantar, te lo aseguro. Quédate, ya son las 11 de la mañana y estás en Radio Disney Puebla 92.9. Soy Erika y hoy te acompaño hasta las 2 de la tarde. Muy buenos días.
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3: Hola Radio Disney, soy Edgar y me gustaría que pusieran la canción de Bruma de León Larregui, porque transmite esa sensación de perderse entre pensamientos y emociones.
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11 de la mañana con 3 minutos y estás en el modo finde de tu radio. Soy Erika, hoy te acompaño hasta las 2 de la tarde en este modo finde. Ya es sábado 25 de julio del 2026. ¿Y qué planes tienes para este fin de semana? ¿Ya estás listo o lista para pasarla increíble? Soy Erika, aquí te quedas en tu radio. Síguenos en redes sociales, @RadioDisneyMX. Y a mí me encuentras como @ErikaCorona en Instagram, Facebook y TikTok para que le des follow y te enteres de todo lo que tendremos para ti antes que nadie. Y también te des cuenta de todo lo que pasa tras el micrófono. Oye, te queremos mandar un saludo a Omar Aguilar, porque él es un escudero y nos está escuchando. Gracias también a todos los que están en plataforma, que nos están escuchando durante sus viajes, con sus pasajeros, que sabemos muy bien que hoy llegan con bien a su destino gracias a ellos, chicos. Quédense porque tenemos más chisme de sus artistas favoritos. En producción ya me acompaña Liz y seguimos con el chisme. Oye, porque lo mejor de las tendencias de esta semana te las vamos a contar nuevamente. En esta hora vamos a hablar de Carlos Rivera, Agranda la Familia. Así es, ya Agranda la Familia. ¡Wow! ¿Y cómo que Justin Bieber va a estar en el medio tiempo del Super Bowl? Y sobre Patti Cantú, porque estrena una nueva etapa. Ay, no, la verdad es que están imparables. Les digo que es el año de los buenos artistas. Quédate porque viene bueno. Tenemos algo de Rake en esta hora, de Billie Eilish, también te lo aseguro. Te espera Post Malone, Karol G, Nelly Furtado, Natasha, Enrique Iglesias y más música a través de tu radio. Soy Erika, te acompaño hoy hasta las 2 de la tarde porque recuerda que después de las 12 llega el ranking RD. Y juntos vamos a ver quién se lleva la corona en el puesto número 1. Así que espero que hayas votado a través de tu conexión. Guárdanos muy bien. 22 11 12 91 73. 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Viene un clásico de Rake y muy romántico, pero también con mucho ritmo. Esto es Tu Mirada en Radio Disney Puebla 92.9. 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Bienvenidos.

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11 de la mañana con 21 minutos y escuchaste a Post Malone con Circles a través de tu radio en Radio Disney Puebla 92.9 con este modo finde. Soy Erika, hoy te acompaño hasta las 2 de la tarde y seguimos con más chisme de tus artistas favoritos. La familia de Carlos Rivera sigue creciendo, chicos. El cantante anunció que él y Cynthia Rodríguez están esperando a su segundo bebé y esta vez será una niña. La noticia fue recibida con muchísimo cariño por sus seguidores, quienes llenaron las redes sociales de puras felicitaciones y buenos deseos para esta pareja. Recordemos que ambos ya tienen un hijo, el cual se llama León, y justamente le dedicó esta canción que vamos a escuchar y estamos a punto de disfrutar. Esto es Te Esperaba de Carlos Rivera en Radio Disney Puebla 92.9. Soy Erika, hoy te acompaño hasta las 2 de la tarde, así que sube el volumen y disfruta de este modo finde.

Meneter de Lenny Furtado a través de tu radio en este modo finde en Radio Disney Puebla 92.9. Soy Erika, te acompaño hasta las 2 de la tarde. Ya son las 11 de la mañana con 28 minutos. 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Llega Enrique Iglesias con Wisin y Yandel. No me digas que no en este modo finde totalmente activado. Soy Erika, te acompaño hasta las 2.

11 de la mañana con 33 minutos en Radio Disney Puebla 92.9. Híjole, ¿ya se dieron cuenta que esta canción de Enrique Iglesias y Wisin y Yandel, No me digas que no, se la están cantando a una señora? O sea, es Enrique Iglesias cantándole a una mayor de edad. ¡Ay, no! Estamos aquí escuchándola y decimos, ¿qué? No me digas adiós, que tus labios no mienten. Ay, no, puedo ser tu amante, tu amigo y tu novio. No, bueno, el chisme está potente, ¿verdad? Está potente. Para que le sigas prestando atención a esta canción, para cuando la sigas escuchando en Radio Disney Puebla 92.9. No le cambies, porque hoy vamos a seguir hablando de tus artistas favoritos. Te tengo chisme de Morat, de Justin Bieber y de Patti Cantú. Viene Calabria del 2008, para que le subas todo el volumen y disfrutes mientras lavas, mientras desayunas, mientras estás a lo mejor limpiando conciencia, o quizá ya te vas a disfrutar de este fin de semana. Soy Erika, te acompaño y hasta las 2 de la tarde. Estás en el modo finde de Radio Disney Puebla 92.9.

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2: Ya son las 11 de la mañana con 46 minutos y estás en el modo fin de tu radio. Soy Erika, te acompaño hoy hasta las 2 de la tarde y ya tenemos a ganador en la ruta de Luis, así que vamos a descubrir de quién se trata. ¡Hola, Luis!
3: ¡Erika! Ya estamos con nuestro ganador en este modo fin de él. Es José. 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
3: 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Ya viene el Ranking RD, así que sigue disfrutando de esta tarde de sábado y de la compañía de Erika aquí en tu radio. Radio Disney Puebla 92.9. Gracias, Erika. Adiós.
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2: 11 de la mañana con 47 minutos y felicidades al ganador en la Ruta RD y a todos los que se dieron cita con Luis para saludarlo, para estar presente en su sticker oficial y para desearles un excelente modo fin de... Chismecito de Morat, porque ya sorprendió a sus seguidores al hacer una petición muy peculiar para las 6 fechas que ofrecerá en Colombia con su gira Ya Es Mañana Tour. La banda propuso que el dress code sea de traje o ropa formal, como si todos fueran invitados a una gran celebración. La idea encantó a muchos fans, quienes ya comenzaron a compartir en redes los atuendos, los outfits para planear y usar en esos conciertos. Los escuchas también con Camilo en Me Toca a Mí a las 11 de la mañana con 48 minutos en Radio Disney Puebla 92.9. Soy Erika y hoy te acompaño hasta las 2 de la tarde.

11 de la mañana con 51 minutos y vamos cerrando la hora de poco en poco. Oye, porque viene otro chisme de Justin Bieber. Agárrense que vienen rumores fuertes sobre Justin Bieber y el Super Bowl. Justin este año anda imparable. La verdad es que ha aumentado muchos los streams de sus canciones y prueba de ello es que regresó también a los charts mundiales con una canción del 2012. Y hablamos de Beauty and a Beat. Y ni hablar de sus actuaciones en Coachella, donde sacó su laptop y comenzó a cantar varias de sus canciones de su viejo catálogo, ¿lo recuerdan? Pero también la semana pasada lo vimos en la final de la temporada mundialista, donde el sonido de su guitarra cantó ante miles de personas. Bueno, pues después de ese recorrido hay rumores fuertes de que Justin Bieber está siendo considerado para el show de medio tiempo del Super Bowl del 2027. En el SoFi Stadium, como ya les dijimos, son rumores, pero todo puede pasar. Así que vamos a escucharlo con Sorry a las 11 de la mañana con 52 minutos en Radio Disney Puebla 92.9. No le cambies porque cerramos con otro chismecito y ya viene el Ranking RD. Soy Erika, te acompaño hasta las 12.

11 de la mañana con 55 minutos. Y claro, no nos podemos ir sin antes hablar de nuestra guapísima Patti Cantú. Ella está estrenando una etapa muy importante en su carrera. La cantante presentó 3 veces el primer sencillo de su primer álbum como artista completamente independiente. Un proyecto que llevará por nombre Sagitario. ¡Ajá! ¡Ay, sí! Lo interesante es que Sagitario no solo representa un nuevo disco, sino también una nueva libertad creativa para Patti. Después de más de una década trabajando con una disquera, ahora ella misma toma las decisiones sobre su música, desde las canciones hasta la manera de presentarlas al público. El álbum, según ha contado la propia cantante, es uno de los proyectos más personales.

originales que ha escrito y comenzó a tomar forma desde el 2022. Chécate nada más ese dato, quédate porque después de las 12 del día te espero en el Ranking RD y hoy te acompaño hasta las 2 de la tarde para que juntos descubramos quién ha ganado el primer puesto en este sábado. Así que no le cambies, escucha a Paty Cantú con un clavo, saca otro clavo. Aquí, en tu radio, estás en Radio Disney Puebla 92.9.

0: Son las 12.
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0: Bienvenidos a una edición más de El Ranking Radio Disney. Comencemos por revisar los movimientos de la semana pasada. A quien le dimos la despedida fue a los integrantes de Morat con Tu Cárcel, quienes después de tocar la cima se despiden con honores. Quien por el contrario, vaya que sorprendió el ingreso, Sam Smith con su tema May Guy, nuevo sencillo de su álbum Hazel Eyes, del que seguro tendremos muchos temas dentro de nuestro conteo. Elena Rose feat. Manuel Turizo lograron ser nuestros máximos escaladores, llegando a la posición número 17 con su tema La Semana. Ya dentro de nuestro top 10 tuvimos a Ariana Grande con Hate That I Made You Love Me, y quienes se resisten a bajar son los chicos de BTS con Swim, quienes después de su participación en el cierre de la fiesta mundialista no dudamos vuelvan más fuertes y más decididos a continuar por muchas semanas dentro de este conteo. Otra de las que está más fuerte que nunca sin duda es nuestra tercera posición, Olivia Rodrigo con su tema Drop Dead, quien promete escalar a pasos agigantados. Y peleándose por los lugares de honor, tenemos a Die Die de Shakira feat. Burna Boy, y ya la reina absoluta fue Taylor Swift con el tema principal de la película Toy Story 5, I Knew It, I Knew You. Sin duda tuvimos movimientos inesperados y caídas muy dolorosas, pero no te preocupes, tú eres quien tiene la última palabra con tus votos. Acompáñanos las próximas dos horas. Te prometemos que no te arrepentirás de saber de los nuevos ingresos y de quién o quiénes ocuparán este sábado la posición de honor. Comencemos con el Ranking Radio Disney.
2: Hola, hola, ¿cómo están? Soy Erika, hoy te acompaño hasta las 2 de la tarde y estás en el Ranking RD, sábado 25 de julio del 2026, y te invito a que te quedes, porque juntos vamos a descubrir si tu artista favorito está subiendo, bajando, se mantuvo o ya está en los primeros puestos, así como también descubriremos los ingresos musicales que tendremos esta semana para ti, y también veremos si tu voto contó en esta semana, así que sí, que espero que hayas votado, ¿eh? Recuerda participar a través de tu conexión 22 11 12 91 73 22 11 12 91 73. Vamos a llegar juntos al puesto número uno y descubriremos quién ha ganado en esta semana, así que arrancamos, porque nos vamos directo al puesto número 30 y llega también aquí con nosotros Dance No More de Harry Styles. Este es un nuevo ingreso y ya sube un puesto en este momento, así que bienvenidos y a disfrutar.
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0: Nos vamos directo al puesto número 29 en el ranking RDA. Llega Yandel y Latin Mafia con ¿Cómo es que se hace? Y es que este fue el segundo adelanto de Infinito, el álbum de Yandel que salió el 22 de enero de este año. El disco completo tiene un concepto visual basado en un tiburón blanco que Yandel usa como metáfora de su trayectoria en el reggaetón, continuidad, evolución y mucha permanencia en un género muy competitivo. El video de la canción se grabó en Las Vegas durante la semana de los Grammy Latinos. Para Latin Mafia, el trío mexicano formado por los hermanos de La Rosa, esta colaboración llegó en un momento clave de su carrera y marcó su primer lanzamiento en el año, así que los disfrutas en el puesto número 29.
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Nos vamos directo al puesto número 28 en el ranking RD. Llega David Bisbal. Convivir así es morir de amor. Fíjate, esta canción está ya bajando dos puestos. Así que de una vez te digo que vayas votando por esta si es que no quieres que salga del ranking RD. Como muchos ya sabemos, el tema original Vivir así es morir de amor pertenece a Camilo VI y se estrenó en 1978 dentro del álbum Sentimientos. Pero David Bisbal la reinterpretó como una carta de presentación de su nuevo álbum, con un estilo más elegante y sofisticado. El videoclip se filmó en el Palacio Real de Aranjuez, declarado Patrimonio Mundial por la UNESCO. Curiosamente, esta fue la canción con la que David Bisbal entró a la Academia de Operación Triunfo hace ya casi 25 años. Así que su nueva versión también es un homenaje a sus propios inicios. 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
19: Puesto número 26.

0: aquí.
1: Shakira sorprendió con Ed Sheeran en Nueva York. Shakira arrancó la etapa norteamericana de su gira Las Mujeres Ya No Lloran World Tour con una gran sorpresa en el Barclays Center de Brooklyn. La colombiana invitó al escenario Ed Sheeran, con quien interpretó Underneath Your Clothes. Además, el concierto contó también con la participación especial de Tyla y de Burna Boy, desatando la euforia de los asistentes. Y además, sí que cantaron Die Die a todo pulmón. También nos vamos con otro artista muy bueno. Bueno, Carlos Rivera será papá por segunda vez. Carlos Rivera y Cintia Rodríguez anunciaron que están esperando a su segundo bebé. La pareja compartió la noticia con una emotiva publicación en redes sociales, donde también revelaron que será una niña y llevará por nombre María. El cantante recibió miles de felicitaciones de sus seguidores y de los colegas. One Direction celebra 16 años de historia. Este 23 de julio, One Direction celebra 16 años de su formación de X Factor en el 2010. Aunque la banda permanece en pausa desde el 2016, los fans de todo el mundo conmemoraron la fecha en redes sociales, recordando éxitos como What Makes You Beautiful, Story of My Life y Night Change. Louis Tomlinson, como siempre, conmemoró la fecha haciendo una recapitulación de todas sus canciones y recuerdos que muchas fans no sabíamos.
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1: Nos vamos directo al puesto número 25 y llega Dua Lipa con Fer de Maná. Oye, mi amor, que en realidad una canción original de Maná, lanzada en 1992 dentro del álbum Donde Jugarán los Niños. Dua Lipa invitó a Fer Olvera a cantarla con ella en su concierto en el estadio GNP Seguros de la Ciudad de México, durante su gira Radical Optimism. Y es que después la incluyó en su álbum en vivo Dua Lipa Live from México. Y es el único tema en español de las 21 canciones del disco, y además es el único que no permanece al catálogo original del artista británica, así que disfrútalos en el ranking RD.
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0: Hola, soy Ari y yo quiero dejar un voto para Go de Blackpink porque es una canción de mis favoritas y que escucho mucho con mis amigas y quiero que siga subiendo en el ranking.
1: Puesto número 23.

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Estás en el ranking RD y en este puesto vuelve Ricky Martin, Ángeles Azules y Tini. Están bajando 4 puestos. ¿Qué está pasando ahí, eh? Es momento de que votes por esta canción a través de tu conexión para que no salga del ranking. Otra que está bajando posiciones es de Bruno Mars, I Just Might. Y hablamos de un puesto que está bajando en el puesto número 21. Ya se coloca en este momento. Pero claro que hay chisme, oye. Claro que hay chisme, porque I Just Might marcó el regreso de Bruno Mars como solista después de 10 años, ya que su último lanzamiento en solitario habría sido 24K Magic en el 2016. La canción fue el primer adelanto de su álbum The Romantic y está inspirada en el clásico disco You Make Me Feel Like Dancing de Leo Sayer de 1976. En el videoclip dirigido por el propio Bruno junto a Daniel Ramos, aparece también interpretando él mismo a todos los integrantes de la banda y se ven muy bien, cantante, guitarrista, baterista, percusionista y hasta camarógrafo. ¿Ya viste el videoclip? Vuélvelo a ver, porque es una joyita. 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

0: Hola Radio Disney, quiero dejar mi voto para Miss My Friends Are In Love With The American Girls de Harry Styles, por favor, gracias.
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Nos vamos directo al puesto número 17 en el ranking RD y se lo lleva Sam Smith con My Guy. Y esta canción es el máximo escalador en esta semana. Adivina cuántas escaleras subió. 10 escaleras. Así que pendiente porque tenemos chisme de Sam Smith. My Guy es el primer sencillo del quinto álbum de Sam, A Hazel Eyes. A diferencia de la gran parte de otros artistas, la verdad es que desde su catálogo en el mercado de la música ha subido bastantemente y también ha marcado por el desamor. Esta canción nació desde un lugar del amor correspondido. Fue escrita un día de verano en Nueva York, ciudad de Sam Smith también, que ya considera un actual su hogar. El propio artista contó que sentía que llevaba toda la vida esperando para escribir y cantar este tema, así que disfrútalo en el ranking.

0: es la una.
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0: Ya es la 1:03 p.m. y estás en el Ranking RD. Soy Erika, te acompaño una hora más hasta las 2:00 p.m. y estamos en este puesto que la verdad cada vez estamos llegando al puesto número 1. Nos vamos a ir directo al puesto número 15 y en este momento en Puebla Capital ya tenemos una temperatura de 26 grados centígrados. La máxima de este día será de 27 grados, así que si ya vas a salir, estás por ahí en el auto, usa protector solar, mantente súper hidratado o hidratada porque el calor se siente a máxima de 30 grados. La verdad, esa es la sensación. Quédate porque tenemos más datos importantes que contarte de tus artistas favoritos y de todas las novedades que están pasando en el Ranking RD. Así que agárrate porque viene Goals de Lisa Anita Rima y también sabemos que es parte del álbum oficial de Elemento de Fútbol de este 2026. Reúne a 3 continentes en una sola canción: Lisa de K-Pop, Anita Pop Latino y Rima de Afrobeats. Producida por el ganador del Grammy Circuit junto a Baba, Pink Slip y Tropiclass. Mezcla percusión afro, pop latino y sonidos coreanos. Anita contó que en su vínculo con el torneo de fútbol es muy emocional por ser brasileña y el tema se estrenó junto a un video musical el 21 de mayo de este año, previo a la ceremonia de inauguración del torneo. Así que escúchala en el puesto número 15.
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2: Ya estamos.

0: Una de la tarde con 10 minutos y nos vamos acercando al puesto número 1, así que pendiente, porque se va a poner mejor. Ya nos vamos directo al puesto número 13 y antes de esto quiero invitarte a que no nos dejes escuchar la semana que viene, porque las sorpresas no terminan y ¿qué crees? Tendremos más vales de combustible para ti, para estas vacaciones y para toda tu familia y te vayas a donde tú quieras gracias a Radio Disney Puebla 92.9 y a Gasolineras Gema. Así que pendiente de tu radio porque estos vales son para ti y claro que vamos a iniciar la semana con todo. Así que pendiente de todos los turnos en vivo y recuerda que a mí me escuchas todos los días de 11 de la mañana a 4 de la tarde en Radio Disney Puebla 92.9. Nos vamos directo con Elena Rose y con Manuel Turizo. La semana, esta canción subió 4 escaleras. ¡4! ¿Vas a votar por esta canción? Sigue votando a través de tu conexión 22 11 12 91 73. Elena Rose es una mujer que define a toda una generación. La compositora venezolana abre las puertas de su universo personal y habla sobre el amor, la familia y las nuevas metas. Además, esta es una gran influyente en la música latina actual. La creadora atraviesa uno de los momentos más importantes de su carrera y se está consolidando una identidad artística que conecta con millones de personas a través de la universidad. La sensibilidad y una dimensión espiritual que guía cada paso de su trayectoria. Así que disfrútala con la semana en el ranking RD.
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20: Puesto número 12.

0: Una de la tarde con 24 minutos y estás en el ranking RD. Soy Erika, te acompaño unos minutos más hasta las 2 de la tarde y vamos a ocupar el botón random para saber quién se ha llevado el puesto número 11, porque tú votaste también por ella. En 3, 2, 1.
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0: Se lo llevan las hash con Si me hubieras llamado ayer. Esta canción, fíjate, si la colocamos en este momento tal y como está, va subiendo 3 escalones. Gracias por votar por esta canción a través de tu conexión.
2: 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Gracias, Radio Disney.
1: Puesto número 11.

0: Nos vamos directo al puesto número 9 en el ranking RD. Lo ocupa Elena Rose y también Allen con Tu Tu Tu. Y no lo puedes dejar de escuchar ahora mismo porque ellos también están muy bien en el ranking RD. Así que gracias por seguir votando por esta canción. Te comentamos que ya Tu Tu Tu es una colaboración entre la cantautora venezolana Elena Rose y el también venezolano Allen, que no estaba en el radar del público, pero generó mucha conversación al estrenarse. La canción de Afropop con toques urbanos describe una noche de conexión inmediata en las calles de Madrid. Elena Rose la interpretó por primera vez en vivo en un show totalmente agotado en el Teatro Metropolitan de la Ciudad de México, días después de convertirse en la primera mujer latina en recibir un BMI Impact Award. La escuchas en el ranking RD.
1: Puesto número 9.

0: posición a posición. Vamos rumbo al número uno de la semana en el ranking de Radio Disney.
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17: Hola, Ranking Radio Disney. Excelente sábado. Yo les paso a dejar mi voto a Ariana Grande con la canción Hey Dada, I Made You Love Me. Saludos.
18: Puesto número 8.

0: Hola Radio Disney, ¿cómo están? Quiero dejar mi voto en el ranking Radio Disney para Kenia Oz, mi patrona, con la canción de La Ruleta, para que siga avanzando.
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Nos vamos acercando al puesto número uno y no le cambies porque ya viene el puesto número cuatro y se lo lleva Taylor Swift con I Knew It, I Knew You. Disfruta estos últimos puestos en el ranking RD. Puesto número

0: tiren los dados y celebren Radio Escuchas, que la música urbana se tomó el espectáculo. Apambichao logró subir una posición en el ranking RD y amarra la ansiada casilla número 10. Manuel Turizo y Maluma demuestran que con el apoyo del público nadie los detiene.
1: Tú cae a un lugar y se queda en la novena posición del espectáculo. Elena Rose y Ale demostraron ser grandes jugadores, aunque esta vez no tocó ganar, al lanzar de nuevo esos dados para que el tema vuelva a volar alto en la radio.
2: Ariana Grande bajó un peldaño en la competencia de la semana. Hey There, I Made You Love Me encuentra su nuevo lugar en la posición 8. Los chicos y chicas ya están votando con todo para hacerla subir de nuevo en la

0: random. Ruleta rusa pierde 3 casillas en un tiro de dados desafortunado. Kenia Oz tuvo que bajar al lugar 7 del ranking RD, pero su estilo no pierde brillo.
1: BTS prefirió mantener su territorio bien protegido en el juego. Swim repite en la sexta posición y demuestra que no pierde el amor de las ARMYs.
2: Morad y Silvestre Dangond avanzaron 4 posiciones. Lo poco que yo quiero se posiciona firme en el lugar número 5 de nuestro ranking RD.
3: La patrona del pop pierde 3 peldaños en esta ronda. I knew you cae directamente a la cuarta casilla del ranking RD tras un giro drástico. Atención, radioescuchas, para que vuelva a subir dependerá de la mayor cantidad de votos que se reciban para el próximo conteo.
0: Justin Bieber y Nicki Minaj ganaron 2 lugares de golpe. Beauty and the Beast se adueña de la casilla número 3 para llenar de fiesta a todos los chicos que se la jugaron por ellos.
1: Olivia Rodrigo tuvo que bajar 2 casillas tras un tiro super ajustado. Drop Dead se estaciona en el lugar número 2, pero el público no deja de pedirle en la radio.
4: Llegamos al puesto número 1. Gracias por dejarme acompañarte en esta tarde y te vas a quedar con Janie, que llega de 2 a 6 de la tarde. Nos escuchamos el lunes de nueva cuenta desde las 11 de la mañana hasta las 4 aquí en Radio Disney Puebla 92.9. Que tengas un excelente fin de semana y la canción ganadora es Shakira con Dai Dai.
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6: Hola, Radio Disney, me gustaría dejar un voto para Dai Dai de Shakira. Muchas gracias.

0: Son las dos.
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2: Hola, Radio Disney, soy Diego y quiero escuchar la canción La Bomba de Ricky Martin porque su ritmo siempre levanta el ánimo. Gracias.

2:04 en Radio Disney Puebla 92.9, 2:04 es La Bomba. Ricky Martin a través de Radio Disney. Con esto arrancamos este modo fin de en tu radio. Soy Jamie. Por cierto, estamos juntos de aquí hasta las 6. Los sábados juntos de 2 a 6 con toda esta buena música. Y tú lo sabes, repórtate ya a través de tu conexión 22 11 12 91 73. Es como la hora de la comida o la hora en la que varios andan pensando, pues que vamos a comer, ¿no? A lo mejor se levantaron tardecito y ya almorzaron tarde, así que aún hay tiempo de pensarlo. Y por eso hablaremos en esta hora de comidas. Pero ¿sabes qué? De comidas que solamente entendemos los mexicanos. Sí, dicen que la comida pues habla mucho de la cultura de un país. Y si hay algo que caracteriza a México, es que tenemos combinaciones que para nosotros pues es normal, ¿no? Pero para muchos de otros países dicen, ¿qué es eso? Hoy vamos a estar hablando de esas comidas que solamente entendemos los mexicanos. Esa que vemos todos los días y que probablemente sorprendería a cualquier extranjero dice, bueno, ok, voy de vacaciones a México, voy a visitar a algún pariente político. ¿Y qué comida crees que un extranjero jamás entendería? ¿Qué comida crees que un extranjero jamás entendería? Comparte tu respuesta a través de tu conexión 22 11 12 91 73. Que saben, yo creo que incluso un elote preparado, ahora ya que ya hacen tostiesquitas y no sé qué tanta cosa, combinación, los extranjeros no lo comen así. O sea, sí podemos encontrar un elote en algún otro lado del país, ¿verdad? Un elote asado, pero hasta ahí llega el asunto. Pero ya que le ponemos mayonesa, que quesito, que chilito del que pica y del que no pica también, ¿verdad? Y bueno, pues de todos, no, en otros países no lo ven normal, dicen como que le están untando, ¿qué? ¿Qué es eso? Además, yo me acuerdo que en Vallarta lo comí no queriendo, porque yo lo pedí con mayonesa. También le untan crema, o sea, crema de la que le echamos a las tostadas. Me sorprendió. Y no está bueno con crema, ¿eh? Mil veces mayonesa. Pero bueno, esa es la comida que yo considero que para los extranjeros podría ser rara, porque les repito, si pueden comer un elote asado, pero ya así preparado como nosotros, no creo. Ahora tú cuéntanos, ¿qué comida crees que un extranjero jamás entendería? Mientras, nos acompañamos de muy buena música en este modo fin de Soy Jamie. Recuerda que estamos juntos de aquí hasta las 6. Vamos con música de Rihanna y Calvin Harris, We Found Love. Soy Jamie, contigo hasta las 6.

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Las 2:19 en Radio Disney Puebla 92.9, 2:19 minutos. No Lie, Dua Lipa, claro, en este modo fin de Radio Disney. Oye, gracias por reportarte siempre a través de tu conexión 22 11 12 91 73. ¿Y qué te parece si en esta hora hablamos de comida? Bueno, pero de comidas que solo entendemos los mexicanos, ¿eh? Claro, hay de esas comidas que, bueno, los extranjeros dicen, ¿qué es eso? ¿Qué está combinando? Por ejemplo, pensemos en algo muy sencillo, como ponerle limón a casi todo. Que a las papitas, que a la sopa, que a la fruta, que a los tacos, los mariscos, los caldos. Pareciera que si no lleva unas gotas de limón, le falta algo, no está bueno, y es que es en serio. Y luego otro clásico que pues en otros países dicen, no, nosotros no lo comemos así. ¿Cómo? ¿Cómo? ¿Le pones picante a todo? ¿Le pones chilito en polvo a la fruta? ¿Al mango, a la sandía, a la piña, que pepino, que jícama? Bueno, para nosotros es un antojo delicioso, pero imagínate explicarle a alguien pues que le ponemos picante a una fruta dulce. Bueno, seguramente le da como mucha sorpresa y dice, nah, ¿a poco sí? ¿De verdad? ¿Y eso como para qué o qué? Bueno, pues para nosotros es como casi casi una tradición, ¿no? Y eso sin contar que cada región también tiene como sus propias joyas gastronómicas. En Puebla tenemos la semita, que es mucho más que un pan relleno. Y que, sí, claro, algunos extranjeros podrían sorprenderse de cómo es posible que le ponen tanta cosa a un pan. Así que cuéntanos, ¿qué comida crees que un extranjero no lo entendería? Tendríamos que explicarle por qué combinamos eso, esos ingredientes, y que además saben deliciosos. Cuéntanos a través de tu conexión 22 11 12 91 73. Mientras, vámonos con música de Juanes, Para tu amor. Soy Janie, estoy contigo de aquí hasta las 6 en Radio Disney Puebla.

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0: Las 2:29 en Radio Disney Puebla 92.9, 2:29 minutos, Python, Maroon 5 a través de Radio Disney. Soy Jane y me quedo contigo hasta las 6, los sábados juntos de 2 a 6. ¿Y qué crees? Hoy estamos hablando de comida, raro en mí, ¿verdad? Oye, pero de esa comida, ¿qué crees que un extranjero jamás entendería? Dante, cuéntanos.
1: Hola Jane, ¿cómo estás? Buenas tardes. Mi nombre es Dante y yo creo que esa comida que estás mencionando, no creo que en otros países haya chicharrón preparado con cueritos o tinga o de esos chicharrones cuadrados grandes que se preparan y son muy deliciosos.
0: No lo entenderían, definitivamente no lo entendería un extranjero. Y bueno, habría que explicarle por qué a un chicharrón, que pues prácticamente es una fritura, le pondrías mayonesa, lechuga como si fuera una tostada. ¿Qué más le ponen? Como dice Dante, cueritos, qué pollo, bueno, depende de qué lo quieran, ¿no? Crema, queso, salsa, jitomate. Oye, es que es un alimento, mira, increíblemente nutricional. Bueno, yo digo, no sé, la verdad no está avalado por nutriólogos, no lo sé, pero hay que investigarlo, ¿no? Pero tiene lechuga. Tiene, pues, la mayonesa también, aunque no quiera uno, tiene ahí grasas que necesitamos para el organismo. Y el jitomate, entonces yo creo que sí. ¿Y le pones pollito? No, qué cosa, ¿eh? Es un buen platillo, pero un extranjero como que no lo entendería. Omar, cuéntanos, ¿qué otro platillo, qué otra comida un extranjero jamás entendería?
2: Hola, Jamie, muy buenas tardes. ¿Cómo le puedes explicar a un extranjero que al pozole le puedes echar limón, chilito del que no pica, chile de árbol, salsa casera, lechuga, rábanos, y que es de pollo o de puerco o de los dos? ¡Ay, ya hasta se me antojó! ¡Saludos!
0: Así como lo describiste, sí, honestamente a mí también ya se me antojó un platito de pozole, así bien calientito. Yo elijo un pozolito de puerco, de pollo como que no me gusta mucho el pollo, pero yo sé que a algunos les encanta. Con suficiente limón, claro. Y como dice Omar, no nada más chilito en polvo, sino chilito en polvo, salsita, no sé, salsa macha, de todo. Que esté bueno, así, preparado con todos los picantes que haya por ahí. Y definitivamente sabe muy, muy delicioso. Y un extranjero dice, ¿qué es eso? Para empezar, obvio, aunque le pusiéramos nada más el plato de pozole, sin lechuga, sin rábanos, sin orégano, sin nada, se sorprendería. Sí, claro, el sabor, bueno, a ellos les parece algo extraño, pero si le ponemos aún más cosas, sería difícil que lo entendieran, pero yo sé que les gustará. Así que cuéntanos, ¿qué otro alimento crees que un extranjero jamás entendería? Mientras nos platicas, vámonos con Enrique Iglesias, dímelo. Aquí en Radio Disney Puebla, soy Jane y me quedo contigo hasta las 6.

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Las 2:44 en Radio Disney Puebla 92.9. Las 2:44 minutos, Billie Eilish a través de Radio Disney. Soy Janie y te acompaño como todos los sábados de 2 a 6. Entre semanas estamos juntos de 4 a 9 y los sábados de 2 a 6 con toda esta buena música para ti. Y estamos hablando de comida. Sí, si apenas llegaste, justo a tiempo, porque estamos hablando de esa comida que nos encanta, pero que es... Sí, los extranjeros no entenderías, porque entenderían, porque hay platillos que nosotros los complementamos de una manera normal, pero que vistos desde fuera parecen una combinación imposible. Por ejemplo, tacos de guisado. Para nosotros es perfectamente lógico escoger entre chicharrón en salsa, tinga, papa con chorizo, con arroz, meter todo dentro de una tortilla, ¿no? O pensemos, a lo mejor les digo, en los esquites con mayonesa, queso, chilito, limón, que pues no, cada país tiene hasta su versión de comer y preparar elote, y bueno, pues es diferente. Y ni hablar del gusto por acompañar una comida con salsa tan picosa que hasta nos hace llorar, así, andar con el moquito. ¿Te pasa? Yo sé que sí, aunque no quieras, bueno, ese llega porque, pues, al final decimos, está bien buena, está bien rica esta salsa, pero ya no aguantamos, ¿verdad? Así que gracias por compartirnos. ¿Tú qué comidas, alimentos, platillos, pues, crees que no entendería un extranjero, que son deliciosos, pero que no lo entenderían? Mientras nos cuentas, vámonos con música de Aitana. Esto es 6 de febrero a través de Radio Disney. Soy Janie y estoy contigo hasta las 9. No, es sábado hasta las 6, acuérdense. Hasta las 6.

Las 2:48 aquí en Radio Disney Puebla 92.9, que te acompañan todos tus dispositivos inteligentes. 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

Las 2:51 aquí en Radio Disney Puebla 92.9, 2:51 minutos, Sam Smith, Dancing with a Stranger en Radio Disney. Soy Janie, nos quedamos juntos hasta las 6, de 2 a 6 de la tarde, sí, los sábados de 2 a 6. Y estamos hablando de platillos que, bueno, pues solamente nosotros entendemos, pues que al menos a los extranjeros les parecería algo realmente extraño y hasta algunos podrían no comer, ¿no? Cuéntanos, ¿el pozole? O a lo mejor tú has recibido algún extranjero en casa y dice Janie, ¿le pareció sorprendente tal cual cosa? Cuéntanos, ¿qué platillo? Por aquí Omar nos compartió que el pozole, y bueno, hablábamos de un pozolito que tiene una combinación increíble, y dice, ya hasta se me antojó, y eso que ya comí. Y

0: Las 2:56 a través de Radio Disney Puebla 92.9. 2:56 minutos aquí en Radio Disney. Dulce Niña, los Cumbia Kings. Oye, aparte de esta buena música, estamos hablando de comida y de esos alimentos que un extranjero no entendería. Emanuel, cuéntanos.
1: Hola Jay, buenas tardes. Yo creo que no entendería un extranjero el ver cómo le metemos a una semita a chalupas, porque la semita de chalupas sí sabe deliciosa.
0: Sí.
1: Gracias.
0: Sí, gracias a ti por participar en esta tarde. Y es que justamente esa es la magia de la gastronomía mexicana, ¿no? Sorprender, reunir a la familia, demostrar que cuando se trata de sabores, bueno, México siempre encontramos una forma muy original de disfrutar de la comida. Y es que las chalupas, así por sí solas, saben increíblemente deliciosas. Los chilaquiles saben deliciosos, pero si tú los pones en una torta, en una semita, saben triplemente deliciosos. Y eso un extranjero no podría entenderlo, como dice, adentro de un pan, tortilla, ok, sí, sí que suena algo raro incluso, pero nosotros ya es algo normal, así que gracias por platicar con nosotros, vamos con más de la música y recuerda que hay mucho más que contar en esta tarde de sábado en Radio Disney. Soy Janie y como todos los sábados te acompaño de 2 a 6 en Radio Disney Puebla.

0: Son las 3
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2: Hola Radio Disney, soy Marlene y me gustaría escuchar Piel de Azúcar de Juan Solo porque tiene una vibra relajada y cercana. Muchas gracias.

Las 3:04 en Radio Disney Puebla 92.9. Las 3:04, soy Janie. Qué gusto acompañarte en esta tarde en la que yo espero que ya hayas comido, porque hace ratito estábamos mencionando unas comidas, pero mira, deliciosas y que los extranjeros no entenderían. Pero ahora vamos a hablar de si Dulomito, no sé, seguramente lo viste en redes sociales. Yo espero que sí. Si no, no te preocupes, que aquí yo te lo cuento. Dulomito Tumichi ahora ya puede ser testigo de tu boda civil. Sí, en serio. Bueno, vamos a averiguar en dónde fue, cómo fue, qué pasó, tú lo harías, no lo harías. La historia detrás de esta tierna tendencia. Bueno, resulta que las mascotas ya no solamente forman parte de nuestra casa. Para muchas personas son un integrante más de la familia, ¿no? Por eso cada vez vemos más parejas que quieren incluir a su lomito, a su michi en esos días tan importantes de la vida que es su boda. Lo has visto, ¿no? Que incluso llevan como los anillos, que de alguna manera les ponen ahí como para que ya vayan regando pétalos en la entrada y así. Bueno, justamente en los últimos días volvió a llamar la atención una historia muy curiosa, que hay parejas que han llevado a su perro o a su gato al registro civil, sí, para que aparezca como testigo de su matrimonio, incluso dejando ahí la huellita de su patita en el acta. Y hoy te vamos a contar más sobre este suceso, si es válido, qué pasa, cómo lo harías, si te gustaría hacerlo, o si no, imagínate que te vas a casar. Si ya te casaste, imagínate que te vas a casar nuevamente con esa persona que estás casada. No hay otra opción, ¿ok? No hay cambios. Si te casaras y te volvieras a casar, ¿sería testigo de tu boda tu michi o tu lomito, tu perrito, tu gatito, pues? Cuéntanos. O dices, no, Janie, no, porque se estresa mucho, le estresa mucho la gente. Pero a lo mejor no hay tanto, ¿no? Y tú puedes llevarla ahí al registro civil. Si hubiera esa opción, tú lo harías. Si te casaras o te volvieras a casar, ¿sería testigo tu lomito o tu michi de tu boda? ¿Tú qué piensas? Cuéntanos y te platico en esta hora esa historia aquí en Radio Disney. Mientras, vámonos con Harry Styles. Soy Janie y estoy contigo de aquí hasta las 6 en Radio Disney Puebla 92.9.

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Las 3:23 en Radio Disney Puebla 92.9, las 3:23. Well, it takes over David Guetta a través de tu radio en este modo fin de en Radio Disney Puebla 92.9. Qué bien nos las estamos pasando. Fuchi, sábado ya hablamos de comida, ahora hablaremos de bodas. Así es, ¿te vas a casar? ¿No? Ah, ok, ya te casaste. Ah, ok. ¿No te quieres casar? Bueno, pero imaginemos entonces, si te casaras, o bueno, si te volvieras a casar, ¿pondrías como testigo a tu perrito o a tu gatito? Porque hoy vamos a hablar de esta historia que se ha, bueno, ha enternecido en las redes sociales y a muchísimas personas. En Sonora, en 2024, un chihuahua de nombre Rogelio fue testigo simbólico de una pareja y así como se volvió tendencia, ¿verdad? Comenzó a aumentar esto de que todos llevaban a sus mascotas, porque las mascotas ya no solo forman parte de nuestra casa, para muchas personas son un integrante más de la familia. Por eso cada vez que más parejas quieren incluir a su domito, a su michi, en uno de los días más importantes de su vida, que es la boda. Y aunque solamente es un gesto simbólico y no tiene validez oficial, es una gran forma de recordar a uno de los seres más importantes de nuestra vida. Así que imaginemos que tú te vas a casar o que te vas a casar otra vez. Imagina, pues, llevarías a tu michi o a tu lomito, a tu gatito, a tu perrito como testigo simbólico. Y obviamente vas a decir, Jamie, si no pueden firmar, ¿cómo crees? Bueno, nada más ponen por ahí la huellita y listo. La verdad que yo sí la llevaría ahí. Bueno, pues así, tal cual, quedaría ahí por siempre plasmado. Es algo, es que eso es un compromiso bastante fuerte. Ahora, que lo compartas con un ser que amas, que cuidas, que quieres, que, bueno, tú sabrás cómo quieres a tus michis, a tus lomitos. Bueno, si ya lo plasmas ahí también su huellita, te estás comprometiendo más cosas, porque ahí está su huellita, fue testigo, estuvo presente en ese momento en el que tú te sentías feliz. O bueno, espero que siga, ¿verdad? Así que es bastante fuerte, yo pienso. Pero cuéntanos, ¿tú llevarías a tu michi, a tu lomito, como testigo simbólico a tu boda? Mientras nos cuentas, vámonos con música de David Bisbal. Vivir así es morir, ¿no? Soy Jamie, estoy contigo hasta las 6 en Radio Disney Puebla.

93, Shut Up and Dance, aquí en Radio Disney. Soy Jane y es nuevo fin de hoy. Y estamos con esta buena música y compartiendo historias de lomitos, de michis, pero una en especial de una historia en la que fue testigo, así, en una boda en Sonora en el 2024. Un chihuahua llamado Rogelio fue testigo simbólico, pues, de una pareja. ¿En serio? ¿Tú lo harías? ¿No lo harías? Compártelo a través de tu conexión 22 11 12 91 73. Si te casaras o te volvieras a casar, ¿llevarías a tu michi de testigo o a tu lomito? ¿Lo harías? ¿No lo harías? Yo siento que sí, pero es algo bastante fuerte, ¿eh? Sí, no me voy a arriesgar a que cualquier cosa ahí esté la huellita de mi lomito y para nada, ¿verdad? Así que les digo, es algo bastante fuerte de pensarla también. Pero bueno, algo que no debes pensar y más bien debes poner atención en el día, y es que, y hay, esto sí, ¿eh? 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

96 a través de Radio Disney Puebla 92.93 con 46 minutos. Soy Easy to Fall in Love, Olivia Dunn, en Radio Disney. Soy Jane y me quedo contigo hasta las 6, los sábados de 2 a 6. Y estamos hablando de si tu mamita o tu michi podrían ser testigos de tu boda. Sí, si tú te casaras, o bueno, ya te casaste, bueno, te volvieras a casar, ¿tú llevarías de testigo a tu perrito o a tu gatito? Estamos hablando de esta historia que ha enternecido a muchísimas personas, y es que en Sonora, en el 2024, un chihuahua que se llama Rogelio fue testigo simbólico de una pareja, y fue así como la tendencia comenzó a aumentar, y estos videos han regresado a la luz. La realidad es que en México, un perro o un gato no pueden ser testigos legales de una boda, pero ¿qué crees? Sí, es un certificado o un papel especial en el que permiten que tenga en las bodas para tener un recuerdo diferente. Lo más bonito es que esta tendencia es que muchas parejas pues buscan que su mascota no solamente sea un invitado más. Hay quienes le ponen, ya sabes, que su moñito, que su trajecito, lo convierten en quien lleva los anillos, las arras, las flores, bueno, y que lo hace muy muy presente, incluso hasta en este tipo de certificados en el registro civil, como un testigo simbólico. ¿Tú lo harías? ¿No lo harías? Eso va, Jamie, no, mejor que se quede descansando mi perrito. ¿Se va a perder la fiesta? ¿La boda? No. Bueno, piénsalo. Y nos cuentas aquí en Radio Disney. Mientras, vámonos con música de Paulina Rubio. Causa y efecto en Radio Disney.

11:54 a través de Radio Disney Puebla 92.93 con 54 minutos de Son of Silent Disturbed en Radio Disney. Soy Jamie y me quedo contigo hasta las 6. Y estábamos hablando de esta historia en donde un perrito fue testigo en una boda en Sonora. Y bueno, conocemos esta historia que conquistó las redes sociales, en donde también parejas ya llevan a su lomito, a su Michi, a la boda civil para convertirlo en testigo de honor, permitiendo incluso que deje la huellita en su patita, de su patita más bien, como un recuerdo simbólico. Ya te decía, no es como tal en el acta de matrimonio, dan otro certificado y ahí le ponen la huellita de tu perrito, de tu gatito. Eso nos ha mostrado que el amor también se celebra con esos compañeros de cuatro patas que han estado con nosotros en los momentos más felices de la vida. Y yo digo que sí, si tú quieres muchísimo a tu lomito, a tu Michi, pues sí, podrían ser, les digo, son testigos simbólicos y es otro certificado. Estaría muy, muy, muy bien que lo hicieras si te casaras o te volvieras a casar. Y también no olvides invitarnos. Nos vamos mejor con más de la música. Elena Rose, tú, soy Jamie contigo hasta las 6.

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2: Hola Radio Disney, soy César y me gustaría escuchar Moving to the Sound de Hugo porque es un ideal para llenarse de buena energía. Saludos y gracias.

4:03 en Radio Disney Puebla 92.9, las 4:03, Hugel, Moving to the Sun, aquí en tu radio. Oye, música muy buena para este modo fin de, gracias por reportarte a través de tu conexión 20, 11, 12, 91, 73. Y en esta hora hablaremos de artistas que escribieron canciones para otros artistas. Ajá, porque a veces pensamos que los artistas cantan sus propias canciones, sus propias historias, pues, pero la realidad es que muchas de las canciones famosas del mundo fueron escritas por otros artistas, y lo mejor, muchos de ellos también son súper famosos, así que te lo contamos aquí en Radio Disney. Cuéntanos, ¿tú te sabes la historia de algún famoso que además de cantar, pues es compositor también? Porque, bueno, pues sí, hay algunos que nada más dicen, no, yo nada más soy cantante. Otros que son cantantes y compositores, otros que son muy famosos, son cantantes, son compositores, y que no nada más ellos cantan sus canciones literalmente, no, las entregan a otros artistas, y que esas canciones también se vuelven famosas. Así que compártenos, ¿te sabes algún famoso que además de cantar es compositor? Mientras nos cuentas, vamos con música de Sasha, Benny y Eric esta noche a través de Radio Disney Puebla 92.9. Soy Jamie y estoy contigo hasta

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las 4 con 21 minutos. Soy Jamie aquí en Radio Disney Puebla. ¡Ey, Omar dice! ¡Qué buena rola! Nada. Soy Fundy aquí en Radio Disney en este modo Finde. Oigan, vamos a hablar de algunos famosos que además de cantar, pues también son grandes compositores. Así que arrancamos. Ubicas esa canción, bueno, más que esa canción, ese artista, ¿verdad? No sé, si te hablo de Blackpink y de Selena Gomez, yo creo que sí, ¿no? Sí, las ubicas. Bueno, resulta que esta canción Ice Cream de Blackpink y Selena Gomez fue escrita, ¿qué crees? En parte por Ariana Grande. Sí, en serio, Ariana Grande, que no solamente canta, también ha estado detrás de éxitos de otros artistas, entre algunos Ice Cream. Blackpink y Selena Gomez la interpretan y lo hacen bastante bien, pero quien escribió, parte de los compositores, pues, fue la querida Ariana Grande. Otra canción que también seguro te sorprenderás. Bueno, a lo mejor no tanto porque sabemos de este gran personaje que es Sia. Bueno, ¿sabes qué canción compuso? Esta canción que suena aquí en Radio Disney de Rihanna, Diamonds, fue escrita por Sia. De hecho, Sia compuso esta canción en minutos. Así como que ya sabes que cuando vienen momentos de inspiración te pones a hacer muchísimas cosas. Y terminó siendo uno de los mayores hits de Rihanna. Así que bueno, seguramente le está eternamente agradecido. Así que compártenos. ¿Tú conoces algún famoso que, bueno, aparte de ser un gran cantante, es un gran compositor y no solamente se queda como que él o ella esas canciones, sino las comparte con otros artistas? Porque a veces dices, esto me gusta, pero como que no sé, quedaría mejor si lo cantara o la cantara esa persona, ¿verdad? Podría ser. Así que tú, ¿te sabes algún artista? Compártelo. Mientras, vámonos con más de la música en Radio Disney Puebla. Soy Jamie, estoy contigo de aquí hasta las 6 en tu radio.

0: Radio Disney Puebla 92.9, las 4 con 30 minutos. Soy Jamie, qué gusto acompañarte en esta tarde de Radio Disney Puebla. Oye, quiero recordarte, sí, que estás muy pendiente de Radio Disney, pero que además, tú ya sabes, ¿no? Que Radio Disney Puebla 92.9 está donde tú estás. Solo pide a Alexa, pon Radio Disney 92.9 por iHeartRadio. Y así de sencillo, ya estamos acompañándote, ya sea en tu computadora, en tu celular, en tu bocina inteligente, podrás escucharnos en cualquier parte y como siempre en mx.radiodisney.com, elige Ciudad Puebla y así de sencillo ya estamos acompañándote. 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

es a través de Radio Disney Puebla 92.9, las 4:43. I Just Might, Bruno Mars, a través de Radio Disney Puebla. Soy Jamie y estamos platicando de cantantes que, aparte de ser cantantes, son compositores. Así es, una de las canciones que fue escrita por otro famoso, ¿la reconoces? Party in the USA, ajá, de Miley Cyrus. ¿Qué crees? Fue escrita por Jessie J. De hecho, ha contado que gracias a esta canción pudo pagar su renta durante mucho tiempo. ¿Qué tal, eh? Así que bueno, esa es una también buena canción y que fue escrita por otro artista. Ahora, por ejemplo, yo sé que ubicas también una canción que nos encanta aquí en Radio Disney y que dice más o menos así. Sí, Telephone, de Lady Gaga y Beyoncé. ¿Qué crees? Pues fue esa, sí fue escrita originalmente por Gaga. ¿Pero qué crees? No era para ellas. No, era para Britney Spears. Gaga, o sea, como que se inspiró en su mente, imaginó a Britney cantando esta canción, pero al final, pues se le quedó ella y fue un hit mundial. Y al lado de Beyoncé, bueno, pues también. Así que, ¿qué otra canción se te ocurre o sabes de algún artista que pues es compositor, que ha dado canciones a otros artistas? Hasta el caso también de Patti Cantú, ¿no? Entregando canciones a María José. ¿Tú qué dices? ¿Qué otro recuerdas? Mientras nos platicas, vámonos con música de Maná. Esto es Ángel de Amor, a través de Radio Disney Puebla 92.9. Soy Jamie y estoy contigo de aquí hasta los

4:56 a través de Radio Disney Puebla, ritmo Black Eyed Peas en este modo finde junto a J Balvin. Gracias por platicar con nosotros. Estamos hablando de artistas que, aparte de ser cantantes, pues también son esos pues que componen para otros artistas, y que es muy bueno, ¿no? Porque la música también es trabajo en equipo, y muchas veces detrás de una gran canción hay otro artista escribiéndolo, y que a veces ni los conocemos. Así que muchas gracias por platicar con nosotros. Quédate, que nos queda una hora más juntos a través de Radio Disney. No olvides el teléfono en tu conexión, 2211-1291-73. Si quieres platicar con nosotros, si quieres decirnos qué vas a comer, si eres escudero y quieres reportarnos a algún punto con tráfico, un bache, un semáforo descompuesto, así como para alertar a todos los que andan manejando, bueno, compártelo también a través de tu conexión, como siempre aquí en Radio Disney. Soy Janie, me quedo contigo. Hasta las 6.

0: Son las 5.
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2: Hola Radio Disney, soy Arturo y me gustaría escuchar la canción Hate That I Miss You, Love Me de Ariana Grande, porque habla de cuando una relación se vuelve más complicada de lo esperado.

Las 5:04 a través de Radio Disney Puebla 92.9. Las 5:04, Hate That Made You Love Me, Ariana Grande, en tu radio, Radio Disney Puebla. Soy Janie y de verdad es un gusto acompañarte en esta tarde de sábado 25 de julio. Si estás cumpliendo años, oye, ¿por qué no nos avisaste? Seguramente fue para no invitarnos. Sí, es que dijeron, no, seguramente Janie come mucho, entonces no la inviten. Se va a acabar todo el pastel. No, les mandamos muchísimos abrazos a todos los cumpleañeros. 25 de julio. Oigan, por cierto. Claro, aquí en Radio Disney Puebla 92.9. ¡Ey! Aquí en Radio Disney Puebla también tenemos un cumpleañero. Todos los días, ustedes, bueno, entre semana, ustedes ven estados en WhatsApp. Y ahí hay alguien que edita esos videos, bueno, al menos en la tarde, ¿verdad? Y ese joven, que es muy, muy joven, por cierto, y que hoy está de cumpleaños, se llama Salvador y que, bueno, pues deseamos que siga celebrando su día como a él le gusta, descansando, disfrutando con los amigos, con la familia. Y sabe que le deseamos muchos, muchos, muchos bonitos. Obviamente, recuerdos, ¿verdad? Sí, porque a él le encanta el jueves retro. Entonces, bueno, pues le mandamos los mejores deseos, la mejor de las vibras, porque hoy es sábado, así que puede celebrarlo al máximo. A nuestro editor de Radio Disney Puebla 92.9 le mandamos un feliz cumpleaños. A todos ustedes también que están cumpliendo años, un abrazo súper, súper especial. O algunos que dicen, no, Janie, no hay fiesta, no hay festejo, ya pasaron las graduaciones, ahorita vamos a ver qué sigue, ¿verdad? Que las listas escolares y toda esa cosa. Bueno, ay, vamos a ver una película. Después de las 6 ya se vale, ¿eh? Bueno, sigue disfrutando la música de Radio Disney. Si tú ya estás en casita, bueno, por eso te damos algunas recomendaciones aquí en fin de semana. Y ¿sabes qué? Es que de verdad a veces pasamos mucho tiempo ahí. Ah, esta no. La verdad, yo soy de las que la primerita que veo, esa. O sea, si me late esa película, adelante. Ya les daré algunas recomendaciones que yo he visto en estos últimos días. Si tienes alguna, cuéntanos a través de tu conexión 2211-1291-73. Bueno, vamos a dar 4 recomendaciones muy diferentes entre sí. Una para reír a carcajadas, una historia de amor que se siente muy real, dicen. Un documental que seguramente cambiará la forma en la que usas tu celular. Eso está interesante, ¿eh? Y una película que te dejará pensando cuando aparezcan los créditos. ¡Ay! Quiero saber de cuáles se tratan. Entonces quédate aquí en Radio Disney que ya te lo cuento. Mientras, nos ponemos sentimentales. Es Moderato a través de Radio Disney. Te acompaño de aquí hasta las 9. No, hasta las 6. Es sábado.

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Las 5:22 aquí en Radio Disney Puebla 92.9. Las 5:22 minutos y como cada 15 días hablamos de algunas películas, algunas recomendaciones, así que recuerda que si quieres sumar una, aquí te espero. 22 11 12 91 73. Hablemos de una película de risa, por si, ¿verdad? Tú andas en ese mood. Noche de Juegos, que está en la plataforma azul de la H. Ajá, ándale, ya sabes cuál. Bueno, se trata de un grupo de amigos que acostumbra reunirse para jugar juegos de mesa cada semana, pero una noche el juego cambia por completo cuando uno de ellos aparentemente es privado de su libertad. Todos creen que forma parte de la dinámica hasta que descubren que el peligro es entre ellos aparentemente es privado de su libertad. Todos creen que forma parte de la dinámica hasta que descubren que el peligro es entre ellos aparentemente es privado de su libertad. Todos creen que forma parte de la dinámica hasta que descubren que el peligro es entre ellos aparentemente es privado de su libertad. Todos creen que forma parte de la dinámica hasta que descubren que el peligro es entre ellos aparentemente es privado de su libertad. Todos creen que forma parte de la dinámica hasta que descubren que el peligro es entre ellos aparentemente es nada, pero nada, nadita en común. Hasta que descubren que algunos sentimientos nunca desaparecen. Quizá te identifiques también con esta película, así que si tienes más de 13 años, esta es indicada y adecuada para ti. Siempre serás mi tal vez. ¿Tienes alguna otra película que recomendar? Cuéntanos, 22 11 12 91.

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1: Templo de Pisces, Sebastián Yatra, a través de Radio Disney Puebla 92.9. Soy Jane y qué bueno que nos acompañas. 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

Las 5:43 aquí en Radio Disney Puebla 92.9, 5:43, New Religion, Bebe Rexha aquí en Radio Disney. Soy Janie y me quedo contigo hasta las 6, pero aparte de platicar, estamos recomendando películas, sí. Ahora hablemos de una que es un documental más bien, que se llama El Dilema de las Redes Sociales. Está en la plataforma de la N roja, la roja de la N, ahí pues. Ex directivos y ex empleados de algunas de las empresas tecnológicas más importantes del mundo explican cómo fueron diseñadas las redes sociales para mantenernos pues conectados el mayor tiempo posible y cómo eso influye en nuestras emociones, hábitos, decisiones. ¿Qué engancha? Bueno, no es un documental así que habla de tecnología, no, más bien habla de nosotros. Después de verlo, es casi imposible volver a usar el celular exactamente igual, dicen, porque empiezas a entender, porque empiezas a abrirte a una aplicación y dices, nada más 5 minutos, y te das cuenta, ya llevas 1 hora. Ya llevas 2 horas, así que hay que verlo. El Dilema de las Redes Sociales, acuérdate, anótalo. Y una película reflexiva que podría ser Soul, que está en Disney Plus, sí, tú sabes, de Joy Garden, que ha soñado toda su vida con triunfar como músico. Justo cuando siente que está a punto de lograr, ocurre algo inesperado que lo lleva a cuestionarse qué significa realmente vivir y qué es lo que hace que una vida valga la pena. Así que habla de encontrar propósito, disfrutar los momentos pequeños y dejar de vivir pensando únicamente en la siguiente meta. Disfruta la vida. Es ideal para los niños, de verdad, desde 8 años, aunque los adultos suelen conectar más con esta película, con este mensaje. Soul, esa la encuentras en Disney Plus. Y yo también quiero agregar otra que esperen, también está en Disney Plus. Que esta también ya es como para, bueno, podrían verla, creo que no tiene escenas difíciles, pero sí, es como para adultos. Esa se llama Dos Familias. Ah, pero es una miniserie, digo yo, o no sé. No, sí, creo que es una miniserie. Está en Disney Plus, que se llama Las Dos Familias. Y bueno, no te puedo decir más, de verdad, es algo inesperado, ahí hubo un cambio de algo, pasó algo hace unos años y bueno, dos familias pues obviamente se enfrentan y ya sabes, una familia pudiente y una familia que bueno, ahí la va pasando, ¿no? Pero ya tú verás, si quieres checarla también, es como de intriga de qué pasará, de quién es, de quién nos, qué pasó, quién lo hizo, la enfermera. Ay, no, qué cosa. Pero bueno, nos vamos con más de la música y quédate que tenemos más recomendaciones aquí en Radio Disney. Es Tu Peor Error, La Quinta Estación. Soy Janie, estoy contigo de aquí hasta las 6 en Radio Disney Puebla 92.9.

Las 5:53, Firework, Katy Perry en Radio Disney. Soy Janie, gracias por acompañarme en este modo finde. Oye, y estábamos hablando de recomendaciones de películas, hacemos un recuento por si apenas llegaste. No sé, si quieres pasar una tarde riéndote, noche de juegos, emocionarte con el amor, siempre serás mi tal vez. O a lo mejor tú quieres abrir los ojos este fin de semana, busca el documental El Dilema de las Redes Sociales. O quieres terminar reflexionando, ve Soul en Disney Plus. Lo importante es darle un momento a tu mente también para desconectarte y disfrutar. Porque una buena película, bueno, no solamente te va a entretener, también puede hacerte reír, emocionarte, aprender algo nuevo, incluso cambiar la manera en que vemos la vida, ¿eh? Así que prepara esas palomitas, acomódate en el sillón con la familia o con los amigos, o tú solito también, y pues que empiece la función, porque ya es momento de las 5:54. Gracias por aquí, ya hasta Monterrey le mandamos un gran saludo a Alejandro, a Omar, a Estela, a Mari, que se están reportando en este modo finde también en Radio Disney Puebla. Qué gusto haberte acompañado, ya sabes que te espero el día lunes en punto de las 4 de la tarde en algún punto de la ciudad con alguna sorpresa de la ruta RD, y por supuesto también aquí en cabina con más regalos, sí. Prepara tu R de pase. Ahí cheque mis redes sociales, ahí te comparto el paso a paso también para que lo vayas preparando. ¿No me sigues aún? ¿Qué? ¿Cómo? Ok, me encuentras como Janie Capistrán. J-E

Que la sigas pasando maravilloso. Y un abrazo para ti, para tu familia. Sigue disfrutando del modo fin de Radio Disney. Soy Janie, entonces ya quedamos. Nos seguimos en redes sociales. Y los espero el próximo lunes en punto de las 4 aquí en Radio Disney Puebla 92.9. Hasta entonces, bye bye.

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2: Son las 6.
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